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Así que Karana Falchushipuna Chava, una vez más, sobre el Hachichuama programación. Buenas noches, Juventud, pues haga bien siempre música romántica. A los amigos y a las amigas que entajen en esta programación que colega Baviera en nuestro municipio, Santiago Atitlán, la capital del reino Sutujilichka, Nicachiche municipios, colega Chuchi Ruya, Atitlán, Abajanicachacola, San Lucas, San Juan, San Marcos, San Pablo, Chica, Nicachiche municipios, Panajachel, San Jorge, La Laguna, Echca, Nicachiche, Abajanicachacolga, en donde está la cabecera departamental. Así que la Kamalchushipu en Chavacara, siempre bienvenidos y bienvenidas a tu programación. Buenas noches, Juventud. De esa manera también saludamos a nuestros queridos amigos que nos están escuchando por allá en distintas partes a nivel nacional, departamental y local, a los que nos escuchan a través de nuestra radio en línea internacionalmente, a través de lavozatitlán.com, pues saluditos, ojalá que se encuentren súper bien y comenzamos siempre con música romántica. Recuerden siempre contactarnos a través de nuestro WhatsApp al 4700-3263 o a través de nuestra línea telefónica en el 7721-7785 y también a través de nuestro Facebook como La Voz de Atitlán Oficial. Así que saluditos, comenzamos con buena música, siempre con este tema musical de Los Temerarios, Mi Vida Eres Tú.

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Y si alguna vez mis recuerdos se meten entre tus sueños y mis palabras escuchas acompañándote en el hecho, no te ofusques, no trates de evitarlos, pues tampoco evitarás el llorar ahí en silencio. 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
1: 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Así que gracias siempre a Juan Chuchipo, chaval, que te quedan aguachados la programación. Buenas noches, juventud. A nuestro querido amigo que nos saluda por acá en San Juan, La Laguna. A todos los juaneros y especialmente a nuestro querido amigo, a Juan Cholotillo. Antaíngano Cargallaje en el Cantón Central, por allá en San Juan. Carabismo, Luya Punajo, un saludo a los locutores y chachi con Giralas Magma. Y con la chom la asociación Radio La Voz de Atitlán, Abajnigatza, por sus 60 años de vida. Que ahora mismo, Harion Canaja, habrá con sugerencia musical, El Amor de Leo Dan. Desde ya, muchas gracias a nuestro querido amigo Juan Chorotillo, que tajinga no carga la puna desde Shekuku Baja. Así que mal yo chavajo, con más temas musicales.

Así que de esa manera, hay buenas noches, Kibachi, con Gilal, que Chaniel, que Tajinga, que Shatra, Jabra, Junche, que Chababa, Jinga, que Sanjaya, buenas, un saludo a nuestro querido amigo. Quería enviar el siguiente mensaje a través de nuestro WhatsApp, Salvador Mendoza, que Tajinga, no, Jargashag, desde la ciudad. Nos dice por acá, desde la ciudad capital, nos saluda nuestro querido amigo Salvador Mendoza. Y nos pide por acá una canción del grupo Miramar a mi madre, ya que esta canción la dedica a su santa madre, que en paz descanse, doña Petronila Mendoza. Y también a su papá Salvador Mendoza, desde el cantón Xechiboy, de parte del hijo. Nos dice por acá, pues desde ya muchas gracias, mi estimado, siempre bendiciones. Y vamos con este tema musical.

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0: 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Valor del examen hará de 25 quetzales. 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

Así que de esa manera, jefe, saludos especiales a nuestros queridos amigos y amigas que entajan a Cocachá por acá en distintas partes a nivel nacional y departamental. Echabavera, Chamcatnamet, Santiago, Atitlán, Jayapuna, Jorut, Sirvech, Candy, que entajan a Nojergachá en el cantón Sanchaj. Carano y Apuna, un saludo muy especial a toda la audiencia y Cararion Cana como sugerencia musical de los Acosta. Separado con ese tema musical, Jabrar Kotum Pachka. Y también de parte de nuestro querido amigo por acá que nos saluda desde por acá cerca de la cabecera departamental en San Jorge. Nos dice por acá, pues nos manda esta sugerencia musical, Ojos Azules de Leodán, de parte

Así que de esta manera, Jepuna, bueno, un saludo muy especial, chica chicos, nos hilan a nuestros amigos y amigas. Y de esta manera también saludamos a nuestro querido amigo Enrique, que nos saluda desde San Juan La Laguna. Un saludazo para todos los juaneros que nos están escuchando, pues nos deja con este tema musical de Moderato con el tema de No Hay Otra Manera. Y nos dice por acá un saludo muy especial a toda la audiencia de parte de Enrique de San Juan La Laguna. Así que vamos con más temas musicales.

Así que de esa manera acá pueden seguir saludando a nuestros queridos amigos y amigas que entajan con Cajaj por acá en distintas partes. Y que ahora mismo les quiero un chico mensaje a través de nuestro WhatsApp en Vivo Cajaj de la siguiente manera. Por acá nos dice atentamente Chonito del Cantón Xechiboy. Apagni Gatsar Gutumga, habrá una sugerencia musical de Ángeles Azules y Caso Tú y Tú. Así que un saludo a Nuyapunachka a toda la audiencia. Claro que sí, entre unos momentos hay una sugerencia. Y de parte de acá, también en WhatsApp, nos dice por acá Mari en el Cantón Xechiboy. Riomka, habrá una sugerencia musical de Los Temerarios con el tema Es tu última canción. Ay, ay, pues muchas gracias. Eran Kabanga, Kayapuna, Chiquen, el listado de las músicas. Y que ahora mismo, de parte de nuestro querido, de nuestros amigos, especialmente a nuestro querido amigo por acá, Elías Kentajenga Nokergayag en Chukmuk 2. Saluditos, mi estimado amigo Elías, bendiciones en tus actividades. Que Amjón Arir Shenkame Kriyonkana como sugerencia musical esta canción de Los Temerarios. Cuando fuiste mía. Saluditos, mi estimado Elías. Y que ahora mismo, de parte de Emanuel Kentajenga Nokergayag en el Cantón Panul, me voy a poner un saludo muy especial a toda su familia Kentajenga, la radio, pero a todo volumen. Carayón Cana con esta sugerencia musical de Lorenzo Antonio con el tema Ana, yo te amo. Pues gracias, gracias. Vamos con más temas musicales a nuestros amigos y amigas Kentajenga Nokergayag para acá y en distintas partes.

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Así que de esa manera saludamos a nuestros queridos amigos y amigas que nos están escuchando, a los amigos Jaque y Colga Baviera, Chuam Jatnamet, Santiago Atitlán, y un chico mensaje a través de nuestro WhatsApp, a través del 4700-3263, Echja, a través de nuestra línea telefónica en el 7721-7785 y también en Facebook como La Voz de Atitlán Oficial. Así que gracias a cada uno de ustedes que entajenga yo un chic habrá juntos el chic habrá red social echando como el chip una chica chavatet que entajenga hay un chic a llamada. Especialmente también saludamos a los amigos que se encuentran por acá a nivel departamental, en la cabecera departamental, y a los que nos escuchan a través de nuestra radio en línea a nivel nacional e internacionalmente. Siempre saluditos, y pues de parte de Mari, que nos saluda desde San Juan La Laguna, nos deja con este temazo musical de Los Temerarios, con este tema Enamorado de Ti, ya que saluda especialmente por allá a alguien, a un alma con la inicial, con mucho amor y con mucho cariño. Así que vamos con este tema musical de Los Temerarios, Enamorado de Ti. Vamos con este temita.

Esta canción la hice inspirado en esa mujer que siempre está presente en mis sueños, que como el horizonte cada vez que trato de alcanzarlo se aleja más y más de mí. De mis noches en vela y para todos ustedes que siempre nos apoyan, pero sobre todo para ella que sé que me está escuchando, esta canción, Vivo Enamorado de Ti.

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Fanáticos de Joan Sebastian, por favor, no se ofendan con mi dedicación, pero esta noche, esta canción se la quiero cantar a un gran amigo que no está conmigo. Para mi amigo Valentín Elizalde, dice Lobo Domesticado, y dice algo así.

Así que, cara, Rokmachushi, buena chava, una vez más. Kaiges Chikha, programación Gauquín. Esta programación, buenas noches, Juventud Chikha Gauquín, durante esta maravillosa noche. Chaponzaga desde Pnavuchuch, Chikha, a través del FM, a través de nuestra radio en línea. De esta manera, desde ya, muchas gracias. Y, cara, Chanjay, ponorutil kibachi con Hiral, Ntajinkan, Jokashach, Chpam, Kashlantzig. Saludos especiales a nuestros amigos que nos están o que nos estuvieron sintonizando a través de esta programación. Buenas noches, Juventud, siempre con música romántica. Recuerden siempre.

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Pues la voz de Ocalá, tengo la sintonía de la voz de Tilén una vez más. Pues a llegar la programación música de mi pueblo en la frecuencia del 101.9 y por supuesto a través de radio La Voz de Atitlán.com. Así que Utsilki Cotimal, la vinga Jabra Garriga, tan especial, pues Atetgat Coca Cunga con la familia, trabaja jueves. Ya estamos a 3 de septiembre, Shinkauka Junaga 2026. Bienvenido a la programación música de mi pueblo. Como siempre, jamás agradecer a Dios en el Shamare Virgen María, quien tiene la oportunidad de acompañar. Siempre habrá horario de 8:30 a 10 de la noche.

Complaciendo el gusto musical de los amigos, Vescotum con la música de los internacionales. Conejos, algo del recuerdo, dicen los amigos. Trauga, mix, conejo, santanero, perfume de gardenia. Estoy pensando en ti. Claro que sí, para complacer siempre a los amigos, sigo a la sintonía de la voz de Atitlán en la programación Música de mi Pueblo.

9 los minutos, Rajocatra, las 9 de la noche, pues creo que el comité de limpieza llega allá, pues el sector Pacay, en el cantón Panaj, en que llega invitación, y con el Gatsalal, pues llega el sector Pacay, y traga todos los voluntarios, habrá que en que pica, trajo una jornada al Chospañán, ventaja, el sábado 5 de septiembre, 2 de la tarde, en punto reunión, Chichiga Kaya, Besatitlán, sector Pacay, a todos los voluntarios. 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El amigo, pues allá en la cabecera departamental, en la mera cabecera, Crankan Vives, a Ángel Vicente Saquic, con la música de Los Toques. No pudimos encontrar amigo, pero aquí estamos con otra melodía, el de los ojos negros, los hijos de Pantaleón, música de Los Toques en la frecuencia del 101.9.

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las 9 de la noche. Muchas gracias a los amigos allá en Agua Escondida. Muchísimas gracias. Siempre con la sintonía de la voz de Titlán. Por supuesto, los amigos de Santa María, Santa María Visitación. Muchísimas gracias. Santa Clara, ya hay que reportar que aquí a la vía telefónica. Sigue la voz de Titlán, el 7721-7785. Por supuesto, te chican abajo con la música. Claro que sí. Pues os gana Milán al WhatsApp. Es al 47 00 32 63. Arranca la radio La Voz de Titlán. Así que nos vamos con la música de Fidel Funes.

Kabanga motivar, chunga programación música de mi pueblo, koga hunga tzihnbih, pase lo que pase, siempre hacia adelante, insistir, persistir, resistir y nunca desistir. Hay días en que la carreta pesa más que todo el camino que falta. Te llueve encima, los pies se te hunden en el lodo y todavía te queda subida por delante. Ahí es donde la mayoría suelta las varas y se sienta a esperar a que escape. El que llega arriba también venía cansado y con los brazos temblando. La diferencia es que no se sentó. Insiste cuando ya no traes ánimo. Persiste cuando nadie te está viendo. Resiste el tramo feo. Y tú no sueltes, que hasta la cuesta más larga se acaba. Pase lo que pase, siempre hacia adelante, insistir y persistir, resistir y nunca desistir. Así que vamos a pagar la reflexión, voy a sacar bien que chonga la programación música de mi pueblo.

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En los minutos, Kachka, haga programación música de mi pueblo, propica la cofradía Xinga y Ambre y Castellán, Pescoca en el Cantón Balul. Llega invitación a la cofradía Rogalak Temet Santiago Titlán, que llega martes 8 de septiembre, a partir de las 12 del mediodía, pues hasta la madrugada. La participación de la Marimba Generación del Paisaje de Martín Quebec, pues la invitación Luyaga Chabat Tiliniel Francisco Chial, familia Zakat Mulag. En la celebración, pues llega la abuela María Castellán, pues habrá que enviga cofradía María Castellán Coca en el Cantón Panul. Hagan los encargados, Xinga Playa, los cuatro cantones, juntamente con la municipalidad, pues que haga invitación de Rojalak Temet Santiago Atitlán. La jornada, pues el Chocpamia Mendaga, 5 de septiembre, sábado del mes de septiembre, a partir de las 8 de la mañana, punto de reunión, Playa Chinemia, pues desde ya, que van a agradecer a los lancheros que van a apoyar en el traslado a las personas. ¿Qué van a realizar? Las súplicas de los todos los sectores que van a involucrar aquí, pues trabajo actividad, pues con sus materiales, sus gashunga que van a trabajar con actividad, traigan los fleteros, iglesias evangélicas, católicas, cocodes, alcaldías. Bomberos, voluntarios, y ni cachicajica más, que van a unir aquí, crean que pica los encargados en la playa de los cuatro cantones. Así que me está acá, sábado 5 de septiembre.

Así que se vayan a tocar la programación música de mi pueblo, primeramente Dios, si Dios nos presta la vida, siempre está horario de 8:30 a 10 de la noche. Ahora que se vayan a tocar la programación y la invitación que haya cachabatetos que nos van a sintonizar la voz de Titlán desde las 5 de la mañana hasta las 10 de la noche, sus diferentes programaciones. Mi chocho va, hasta que juntos programación a vivir.

del sol viene de regreso el apiteco después de haber cumplido una jornada más, bajando por la montaña con su cacaxte y su tercio de leña, con el sudor en su frente, con un tecomate de agua y su machete, siempre silbando las melodías de Atitlán. A lo alto en una cuesta muy inclinada, el apiteco se detiene y observa salir una nube de la boca del volcán de San Pedro, haciendo señales, llegando en sus oídos una voz autóctona que le dice: con tu lengua expresa desde ese lugar montañoso que así como va culminando el sol del oriente al occidente, así también va culminando una jornada más de la radio La Voz de Atitlán, de su frecuencia 101.9 FM, que a nivel departamental de Sololá y suroccidente y demás confines. Así es como Radio La Voz de Atitlán, 101.9 FM, se despide del aire con una transmisión más durante todo el día, al compás de la marimba y la chirimía, esperando en Dios para el día de mañana estar nuevamente con ustedes. Felices sueños.

0: Es la hora 5 en punto.
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En el nombre del Padre, del Hijo y del Espíritu Santo. Amén. Por la señal de Santa Cruz, de nuestro enemigo, líbranos, Señor, Dios nuestro. Padre nuestro que estás en el cielo, santificado sea tu nombre.

venga a nosotros tu reino, hágase tu voluntad en la tierra como en el cielo. Danos hoy nuestro pan de cada día, perdona nuestras ofensas, y como también nosotros perdonamos a los que nos ofenden, y no nos dejes caer la tentación, y líbranos del mal. Amén. Dios te salve María, llena eres de gracia, el Señor es contigo. Bendita tú eres entre todas las mujeres, y bendito es el fruto de tu vientre, Jesús. Santa María, Madre de Dios, ruega por nosotros, pecadores, ahora y en la hora de nuestra muerte. Amén. Gloria al Padre, gloria al Hijo, gloria al Espíritu Santo, como era en el principio, ahora siempre, por los siglos de los siglos. Amén. María, Madre de Gracia y Madre de Misericordia, en la vida y en la muerte, ampáranos, Gran Señora. Oración a San Bonifacio. Oh San Bonifacio, mensajero intrépido de la fe, guía luminoso en la oscuridad y de la incredulidad, escucha nuestras súplicas humildes y sinceras. Te imploramos, oh santo patrón de la conversión, que intercedas por nosotros ante el trono de Dios Todopoderoso. Ilumina nuestros corazones con la luz de la verdad divina y fortalece nuestra fe en tiempos de duda y tribulación. Concede sabiduría a nuestros pasos y coraje para proclamar el Evangelio con valentía y amor. Te agradecemos, oh glorioso San Bonifacio, por tu incansable labor en la viña del Señor y por tu ejemplo de devoción y sacrificio. Con humildad te ofrecemos nuestras oraciones y acciones en honor a su santo nombre, confiando en tu poderosa intercesión. Amén.

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de tu presencia y que hagamos maravillas en tu nombre. Tú eres el bendito entre los benditos. Queremos levantar nuestras manos hacia ti y decirte, queremos caminar siempre, siempre contigo.

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1: En Bello Cajuín, cantante católico, a Guillermo Valencia, ahora canto gloriosa mañana. Vamos a ver acá, programa Amaneciendo con Cristo.

Tachumanga, las 5 de la mañana con 35 minutos. Vamos a ver acá a estudios. Ya después que nos va en una pausa, hermanos, y nos va bien.

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1: Es la hora 5:37 minutos.

Nosotros que chaval trabajamos en la carta, trabajamos en 21 minutos, trabajamos en la 6 de la mañana. 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Es una gran alegría, trata de Santiago Titlán, es cierto, chalal, robrones casos en especial. Rica queen, económico, ¿verdad? Pero cada vez siempre con un nombre de ser Dios. 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Malgra, con oración vieja, que habrá. En el nombre del Padre, del Hijo y del Espíritu Santo. Amén. Señor mío, en esta hermosa mañana me acerco a ti para darte gracias por este nuevo día. Gracias por permitir que hoy despierte con vida. Dios, cuán grande eres tú, que día tras día nos mantienes de pie sin importar nuestras faltas o pecados. Sé, Señor, que eres misericordioso, y en este día te pido protección para mí y mi familia, y por favor no nos suelte tus santas manos. Amén.

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1: Las piedras no tenían ninguna inscripción que señalara su pertenencia. Al principio se pensó que no se trataba de restos humanos. El arzobispo de Palermo, Giannettino Doria, nombró una comisión de expertos, médicos y teólogos que el 11 de febrero de 1625 se pronunció por la autenticidad de las reliquias. Esto suscitó la devoción popular y el Papa Urbano VIII en el año 1630 incluyó el nombre de la santa en el martirologio romano para el día 4 de septiembre. En ese mismo tiempo y precisamente el 25 de agosto de 1624, 40 días después del hallazgo de los huesos, dos albañiles, mientras trabajaban en el convento dominico de San Esteban de Quisquina, encontraron en una gruta una inscripción latina muy rudimental que decía: Yo, Rosalía Sinibaldi, hija de las rosas del Señor, por amor de mi Señor Jesucristo, he decidido vivir en esta caverna de Quisquina. Esto confirmaba en parte las tradiciones orales recogidas por el mismo Gayetani, que hablaban de Rosalía, que nació en Palermo y vivió durante algunos años en la corte de la reina Margarita, esposa del rey Guillermo I de Sicilia. La reina le regaló el Monte Pellegrino y Rosalía se fue a vivir allí por la soledad que ofrecía. Vivió haciendo penitencia y allí murió después de haber peregrinado a otros lugares más desiertos, siguiendo el ejemplo de los antiguos anacoretas. En este día se celebra también a San Moisés el profeta, Marcelo de Chalons, Beata Catalina Matei, Beato Nicolás Rusca.

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1: Es la hora 5:54 minutos.
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1: El ángel del Señor anunció a María. Dios te salve María, llena eres de gracia, el Señor es contigo. Bendita tú eres entre todas las mujeres y bendito es el fruto de tu vientre, Jesús.
2: Santa María, Madre de Dios, ruega por nosotros pecadores, ahora y en la hora de nuestra muerte.
1: Y aquí la esclava del Señor.
2: Hágase en mí según tu palabra.
1: Dios te salve María, llena eres de gracia, el Señor es contigo. Bendita tú eres entre todas las mujeres y bendito es el fruto de tu vientre, Jesús.
2: Santa María, Madre de Dios, ruega por nosotros pecadores, ahora y en la hora de nuestra muerte.
1: Y el Verbo se hizo carne. Dios te salve María, llena eres de gracia, el Señor es contigo. Bendita tú eres entre todas las mujeres y bendito es el fruto de tu vientre, Jesús. Ruega por nosotros, Santa Madre de Dios. Derrama, Señor, tu gracia sobre nosotros, que por el anuncio del ángel hemos conocido la encarnación de tu Hijo, para que lleguemos, por su pasión y su cruz, a la gloria de la resurrección, por Jesucristo nuestro Señor.
2: Amén.
1: Gloria al Padre, y al Hijo, y al Espíritu Santo. Gloria al Padre, y al Hijo, y al Espíritu Santo. Gloria al Padre, y al Hijo, y al Espíritu Santo. Recordemos los fieles difuntos, darle, Señor, el descanso eterno, que descansen en paz.
2: Amén.

0: Por la señal de la Santa Cruz, de nuestros enemigos, líbranos, Señor, Dios nuestro. En el nombre del Padre, del Hijo y del Espíritu Santo. Amén. Señor mío Jesucristo, Dios y hombre verdadero, me pesa de todo corazón haberte ofendido. Propongo firmemente nunca más pecar, apartarme de todas las ocasiones de pecado, confesarme y cumplir la penitencia que me fuere impuesta. Te ofrezco, Señor, mi vida, obras y trabajos, en satisfacción de todos mis pecados. Amén. Ven, Espíritu Santo, llena los corazones de tus fieles.
1: Y enciende en ellos el fuego de tu amor.
0: Envía tu Espíritu y todo será creado.
1: Y repuebla la faz de la tierra. Primer misterio de dolor, la oración de Jesús en el huerto.
0: Padre nuestro que estás en el cielo, santificado sea tu nombre. Venga a nosotros tu reino. Hágase tu voluntad en la tierra como en el cielo.
1: Danos hoy nuestro pan de cada día. Perdona nuestras ofensas como también nosotros perdonamos a los que nos ofenden. No nos dejes caer en tentación y líbranos del mal. Amén.
0: Dios te salve María, llena eres de gracia, el Señor es contigo. Bendita eres entre todas las mujeres y bendito es el fruto de tu vientre Jesús.
1: Santa María, Madre de Dios, ruega por nosotros pecadores, ahora y en la hora de nuestra muerte. Amén.
0: Dios te salve María, llena eres de gracia, el Señor es contigo. Bendita eres entre todas las mujeres, y bendito es el fruto de tu vientre Jesús.
1: Santa María, Madre de Dios, ruega por nosotros pecadores, ahora y en la hora de nuestra muerte. Amén.
0: Dios te salve María, llena eres de gracia, el Señor es contigo. Bendita eres entre todas las mujeres, y bendito es el fruto de tu vientre Jesús.
1: Santa María, Madre de Dios, ruega por nosotros pecadores, ahora y en la hora de nuestra muerte. Amén.
0: Dios te salve María, llena eres de gracia, el Señor es contigo. Bendita eres entre todas las mujeres, y bendito es el fruto de tu vientre Jesús.
1: Santa María, Madre de Dios, ruega por nosotros pecadores, ahora y en la hora de nuestra muerte. Amén.
0: Dios te salve María, llena eres de gracia, el Señor es contigo. Bendita eres entre todas las mujeres, y bendito es el fruto de tu vientre Jesús.
1: Santa María, Madre de Dios, ruega por nosotros pecadores, ahora y en la hora de nuestra muerte. Amén.
0: Dios te salve María, llena eres de gracia, el Señor es contigo. Bendita eres entre todas las mujeres, y bendito es el fruto de tu vientre Jesús.
1: Santa María, Madre de Dios, ruega por nosotros pecadores, ahora y en la hora de nuestra muerte. Amén.
0: Dios te salve María, llena eres de gracia, el Señor es contigo. Bendita eres entre todas las mujeres, y bendito es el fruto de tu vientre Jesús.
1: Santa María, Madre de Dios, ruega por nosotros pecadores, ahora y en la hora de nuestra muerte. Amén.
0: Dios te salve María, llena eres de gracia, el Señor es contigo. Bendita eres entre todas las mujeres, y bendito es el fruto de tu vientre Jesús.
1: Santa María, Madre de Dios, ruega por nosotros pecadores, ahora y en la hora de nuestra muerte. Amén.
0: Dios te salve María, llena eres de gracia, el Señor es contigo. Bendita eres entre todas las mujeres, y bendito es el fruto de tu vientre Jesús.
1: Santa María, Madre de Dios, ruega por nosotros pecadores, ahora y en la hora de nuestra muerte. Amén.
0: Dios te salve María, llena eres de gracia, el Señor es contigo. Bendita eres entre todas las mujeres, y bendito es el fruto de tu vientre Jesús.
1: Santa María, Madre de Dios, ruega por nosotros pecadores, ahora y en la hora de nuestra muerte. Amén.
0: Gloria al Padre, al Hijo y al Espíritu Santo.
1: Como era en el principio, es ahora y siempre, por los siglos de los siglos. Amén.
0: María es Madre de Gracia y Madre de Misericordia.
1: en la vida y en la muerte, ampáranos, Gran Señora. Segundo misterio de dolor, la flagelación de Jesús. Padre nuestro que estás en el cielo, santificado sea tu nombre. Venga a nosotros tu reino, hágase tu voluntad en la tierra como en el cielo.
0: Danos hoy nuestro pan de cada día, perdona nuestras ofensas, como también nosotros perdonamos a los que nos ofenden. No nos dejes caer en la tentación y líbranos del mal. Amén.
1: Dios te salve María, llena eres de gracia, el Señor es contigo. Bendita tú eres entre todas las mujeres y bendito es el fruto de tu vientre Jesús.
0: Santa María, Madre de Dios, ruega por nosotros pecadores, ahora y en la hora de nuestra muerte. Amén.
1: Dios te salve María, llena eres de gracia, el Señor es contigo. Bendita tú eres entre todas las mujeres, y bendito es el fruto de tu vientre Jesús.
0: Santa María, Madre de Dios, ruega por nosotros pecadores, ahora y en la hora de nuestra muerte. Amén.
1: Dios te salve María, llena eres de gracia, el Señor es contigo. Bendita tú eres entre todas las mujeres, y bendito es el fruto de tu vientre, Jesús.
0: Santa María, Madre de Dios, ruega por nosotros pecadores, ahora y en la hora de nuestra muerte. Amén.
1: Dios te salve María, llena eres de gracia, el Señor es contigo. Bendita tú eres entre todas las mujeres, y bendito es el fruto de tu vientre, Jesús.
0: Santa María, Madre de Dios, ruega por nosotros pecadores, ahora y en la hora de nuestra muerte. Amén.
1: Dios te salve María, llena eres de gracia, el Señor es contigo. Bendita tú eres entre todas las mujeres, y bendito es el fruto de tu vientre Jesús.
0: Santa María, Madre de Dios, ruega por nosotros pecadores, ahora y en la hora de nuestra muerte. Amén.
1: Dios te salve María, llena eres de gracia, el Señor es contigo. Bendita tú eres entre todas las mujeres, y bendito es el fruto de tu vientre, Jesús.
0: Santa María, Madre de Dios, ruega por nosotros pecadores, ahora y en la hora de nuestra muerte. Amén.
1: Dios te salve María, llena eres de gracia, el Señor es contigo. Bendita tú eres entre todas las mujeres, y bendito es el fruto de tu vientre, Jesús.
0: Santa María, Madre de Dios, ruega por nosotros pecadores, ahora y en la hora de nuestra muerte. Amén.
1: Dios te salve María, llena eres de gracia, el Señor es contigo. Bendita tú eres entre todas las mujeres, y bendito es el fruto de tu vientre, Jesús.
0: Santa María, Madre de Dios, ruega por nosotros pecadores, ahora y en la hora de nuestra muerte. Amén.
1: Dios te salve María, llena eres de gracia, el Señor es contigo. Bendita tú eres entre todas las mujeres, y bendito es el fruto de tu vientre Jesús.
0: Santa María, Madre de Dios, ruega por nosotros pecadores, ahora y en la hora de nuestra muerte. Amén.
1: Dios te salve María, llena eres de gracia, el Señor es contigo. Bendita tú eres entre todas las mujeres, y bendito es el fruto de tu vientre Jesús.
0: Santa María, Madre de Dios, ruega por nosotros pecadores, ahora y en la hora de nuestra muerte. Amén.
1: Gloria al Padre, y al Hijo, y al Espíritu Santo.
0: Como era en el principio, es ahora y siempre, por los siglos de los siglos. Amén.
1: María es Madre de Gracia y Madre de Misericordia.
0: En la vida y en la muerte, ampáranos, Madre nuestra.
1: Tercer misterio de dolor, la coronación de espinas.
0: Padre nuestro que estás en el cielo, santificado sea tu nombre. Venga a nosotros tu reino. Hágase tu voluntad en la tierra como en el cielo.
1: Danos hoy nuestro pan de cada día. Perdona nuestras ofensas como también nosotros perdonamos a los que nos ofenden. No nos dejes caer en tentación y líbranos del mal. Amén.
0: Dios te salve María, llena eres de gracia, el Señor es contigo, bendita eres entre todas las mujeres, y bendito es el fruto de tu vientre Jesús.
1: Santa María, Madre de Dios, ruega por nosotros pecadores, ahora y en la hora de nuestra muerte. Amén.
0: Dios te salve María, llena eres de gracia, el Señor es contigo, bendita eres entre todas las mujeres, y bendito es el fruto de tu vientre Jesús.
1: Santa María, Madre de Dios, ruega por nosotros pecadores, ahora y en la hora de nuestra muerte. Amén.
0: Dios te salve María, llena eres de gracia, el Señor es contigo, bendita eres entre todas las mujeres, y bendito es el fruto de tu vientre Jesús.
1: Santa María, Madre de Dios, ruega por nosotros pecadores, ahora y en la hora de nuestra muerte. Amén.
0: Dios te salve María, llena eres de gracia, el Señor es contigo, bendita eres entre todas las mujeres, y bendito es el fruto de tu vientre Jesús.
1: Santa María, Madre de Dios, ruega por nosotros pecadores, ahora y en la hora de nuestra muerte. Amén.
0: Dios te salve María, llena eres de gracia, el Señor es contigo, bendita eres entre todas las mujeres, y bendito es el fruto de tu vientre Jesús.
1: Santa María, Madre de Dios, ruega por nosotros pecadores, ahora y en la hora de nuestra muerte. Amén.
0: Dios te salve María, llena eres de gracia, el Señor es contigo, bendita eres entre todas las mujeres, y bendito es el fruto de tu vientre Jesús.
1: Santa María, Madre de Dios, ruega por nosotros pecadores, ahora y en la hora de nuestra muerte. Amén.
0: Dios te salve María, llena eres de gracia, el Señor es contigo, bendita eres entre todas las mujeres, y bendito es el fruto de tu vientre Jesús.
1: Santa María, Madre de Dios, ruega por nosotros pecadores, ahora y en la hora de nuestra muerte. Amén.
0: Dios te salve María, llena eres de gracia, el Señor es contigo, bendita eres entre todas las mujeres, y bendito es el fruto de tu vientre Jesús.
1: Santa María, Madre de Dios, ruega por nosotros pecadores, ahora y en la hora de nuestra muerte. Amén.
0: Dios te salve María, llena eres de gracia, el Señor es contigo, bendita eres entre todas las mujeres, y bendito es el fruto de tu vientre Jesús.
1: Santa María, Madre de Dios, ruega por nosotros pecadores, ahora y en la hora de nuestra muerte. Amén.
0: Dios te salve María, llena eres de gracia, el Señor es contigo, bendita eres entre todas las mujeres, y bendito es el fruto de tu vientre Jesús.
1: Santa María, Madre de Dios, ruega por nosotros pecadores, ahora y en la hora de nuestra muerte. Amén.
0: Gloria al Padre, al Hijo y al Espíritu Santo.
1: Como era en el principio, es ahora y siempre, por los siglos de los siglos. Amén.
0: María es Madre de Gracia y Madre de Misericordia.
1: En la vida y en la muerte, ampáranos, Gran Señora. Cuarto misterio de dolor. Jesús con la cruz a cuestas, de camino al Calvario. Padre nuestro que estás en el cielo, santificado sea tu nombre. Venga a nosotros tu reino. Hágase tu voluntad en la tierra como en el cielo.
0: Danos hoy nuestro pan de cada día. Perdona nuestras ofensas, como también nosotros perdonamos a los que nos ofenden. No nos dejes caer en la tentación y líbranos del mal. Amén.
1: Dios te salve María, llena eres de gracia. El Señor es contigo. Bendita tú eres entre todas las mujeres y bendito es el fruto de tu vientre Jesús.
0: Santa María, Madre de Dios, ruega por nosotros pecadores, ahora y en la hora de nuestra muerte. Amén.
1: Dios te salve María, llena eres de gracia, el Señor es contigo. Bendita tú eres entre todas las mujeres, y bendito es el fruto de tu vientre Jesús.
0: Santa María, Madre de Dios, ruega por nosotros pecadores, ahora y en la hora de nuestra muerte. Amén.
1: Dios te salve María, llena eres de gracia, el Señor es contigo. bendita tú eres entre todas las mujeres, y bendito es el fruto de tu vientre, Jesús.
0: Santa María, Madre de Dios, ruega por nosotros pecadores, ahora y en la hora de nuestra muerte. Amén.
1: Dios te salve María, llena eres de gracia, el Señor es contigo. Bendita tú eres entre todas las mujeres, y bendito es el fruto de tu vientre, Jesús.
0: Santa María, Madre de Dios, ruega por nosotros pecadores, ahora y en la hora de nuestra muerte. Amén.
1: Dios te salve María, llena eres de gracia, el Señor es contigo. Bendita tú eres entre todas las mujeres, y bendito es el fruto de tu vientre, Jesús.
0: Santa María, Madre de Dios, ruega por nosotros pecadores, ahora y en la hora de nuestra muerte. Amén.
1: Dios te salve María, llena eres de gracia, el Señor es contigo. Bendita tú eres entre todas las mujeres, y bendito es el fruto de tu vientre, Jesús.
0: Santa María, Madre de Dios, ruega por nosotros pecadores, ahora y en la hora de nuestra muerte. Amén.
1: Dios te salve María, llena eres de gracia, el Señor es contigo. Bendita tú eres entre todas las mujeres, y bendito es el fruto de tu vientre, Jesús.
0: Santa María, Madre de Dios, ruega por nosotros pecadores, ahora y en la hora de nuestra muerte. Amén.
1: Dios te salve María, llena eres de gracia, el Señor es contigo. Bendita tú eres entre todas las mujeres, y bendito es el fruto de tu vientre, Jesús.
0: Santa María, Madre de Dios, ruega por nosotros pecadores, ahora y en la hora de nuestra muerte. Amén.
1: Dios te salve María, llena eres de gracia, el Señor es contigo. Bendita tú eres entre todas las mujeres, y bendito es el fruto de tu vientre, Jesús.
0: Santa María, Madre de Dios, ruega por nosotros pecadores, ahora y en la hora de nuestra muerte. Amén.
1: Dios te salve María, llena eres de gracia, el Señor es contigo. Bendita tú eres entre todas las mujeres, y bendito es el fruto de tu vientre, Jesús.
0: Santa María, Madre de Dios, ruega por nosotros pecadores, ahora y en la hora de nuestra muerte. Amén.
1: Gloria al Padre, y al Hijo, y al Espíritu Santo.
0: Como era en el principio, es ahora y siempre, por los siglos de los siglos. Amén.
1: María es Madre de Gracia y Madre de Misericordia.
0: En la vida y en la muerte, ampáranos, Madre nuestra.
1: Quinto misterio de dolor, la crucifixión y muerte de Jesús.
0: Padre nuestro que estás en el cielo, santificado sea tu nombre. Venga a nosotros tu reino, hágase tu voluntad en la tierra como en el cielo.
1: Danos hoy nuestro pan de cada día, perdona nuestras ofensas como también nosotros perdonamos a los que nos ofenden. No nos dejes caer en tentación y líbranos del mal. Amén.
0: Dios te salve María, llena eres de gracia, el Señor es contigo. Bendita eres entre todas las mujeres y bendito es el fruto de tu vientre Jesús.
1: Santa María, Madre de Dios, ruega por nosotros pecadores, ahora y en la hora de nuestra muerte. Amén.
0: Dios te salve María, llena eres de gracia, el Señor es contigo. Bendita eres entre todas las mujeres, y bendito es el fruto de tu vientre Jesús.
1: Santa María, Madre de Dios, ruega por nosotros pecadores, ahora y en la hora de nuestra muerte. Amén.
0: Dios te salve María, llena eres de gracia, el Señor es contigo. Bendita eres entre todas las mujeres, y bendito es el fruto de tu vientre Jesús.
1: Santa María, Madre de Dios, ruega por nosotros pecadores, ahora y en la hora de nuestra muerte. Amén.
0: Dios te salve María, llena eres de gracia, el Señor es contigo. Bendita eres entre todas las mujeres, y bendito es el fruto de tu vientre Jesús.
1: Santa María, Madre de Dios, ruega por nosotros pecadores, ahora y en la hora de nuestra muerte. Amén.
0: Dios te salve María, llena eres de gracia, el Señor es contigo, bendita eres entre todas las mujeres, y bendito es el fruto de tu vientre Jesús.
1: Santa María, Madre de Dios, ruega por nosotros pecadores, ahora y en la hora de nuestra muerte. Amén.
0: Dios te salve María, llena eres de gracia, el Señor es contigo, bendita eres entre todas las mujeres, y bendito es el fruto de tu vientre Jesús.
1: Santa María, Madre de Dios, ruega por nosotros pecadores, ahora y en la hora de nuestra muerte. Amén.
0: Dios te salve María, llena eres de gracia, el Señor es contigo, bendita eres entre todas las mujeres, y bendito es el fruto de tu vientre Jesús.
1: Santa María, Madre de Dios, ruega por nosotros pecadores, ahora y en la hora de nuestra muerte. Amén.
0: Dios te salve María, llena eres de gracia, el Señor es contigo, bendita eres entre todas las mujeres, y bendito es el fruto de tu vientre Jesús.
1: Santa María, Madre de Dios, ruega por nosotros pecadores, ahora y en la hora de nuestra muerte. Amén.
0: Dios te salve María, llena eres de gracia, el Señor es contigo, bendita eres entre todas las mujeres, y bendito es el fruto de tu vientre Jesús.
1: Santa María, Madre de Dios, ruega por nosotros pecadores, ahora y en la hora de nuestra muerte. Amén.
0: Dios te salve María, llena eres de gracia, el Señor es contigo, bendita eres entre todas las mujeres, y bendito es el fruto de tu vientre Jesús.
1: Santa María, Madre de Dios, ruega por nosotros pecadores, ahora y en la hora de nuestra muerte. Amén.
0: Gloria al Padre, al Hijo y al Espíritu Santo.
1: Como era en el principio, es ahora y siempre, por los siglos de los siglos. Amén.
0: María es Madre de Gracia y Madre de Misericordia.
1: En la vida y en la muerte, ampáranos, Gran Señora.
0: Dulce Madre, no te alejes, tu vista de nosotros nunca apartes, ven con nosotros a todas partes y solos nunca nos dejes. Y ya que nos amas tanto como verdadera Madre, haz que nos bendiga el Padre, el Hijo y el Espíritu Santo. Amén.

0: Es la hora 6:35 minutos.
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0: Es la hora 6:36 minutos.
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1: Es la hora 6:39 minutos.

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1: Está la lista en esta hoja y se lo entregué en la mano. Recibió la lista de materiales que le pedía y me preguntó: ¿te urge? Y le dije: sí, a las 10 de la mañana pasan por él. Agarró las hojas y me lo tiró en la cara. Y me dijo: si te urge, búscalo tú. Y me dio tanto coraje. Y lo primero que pasó por mi cabeza es: lo voy a correr. Para que vea que el que ríe el último ríe mejor. Pero mientras iba de camino a donde estaba el puesto de seguridad, me puse a pensar: ¿por qué este hombre es así? ¿Por qué este hombre vive con esa actitud negativa todos los días? Y yo puedo correrlo hoy. Pero pobre de su familia que se quedará sin el sustento diario. Regresé y yo tuve que hacer lo que quería que él hiciera. Después lo empecé a tratar y un día que me tuvo confianza me dijo: Dimas, ¿sabes por qué soy así? ¿Sabes por qué soy grosero? ¿Sabes por qué vengo amargado todos los días? Porque no soy feliz. ¿Y sabes por qué no soy feliz? Porque tengo tantos problemas. Y como tengo tantos problemas, yo vengo al trabajo de mala gana. Y entonces me di cuenta que ese hombre no podía hacer las cosas bien porque todavía no era feliz. Después leí una estadística que me asustó. La estadística dice que el 98% de los seres humanos mueren sin ser felices. ¡Qué tragedia tan grande! El 98% de los seres humanos mueren sin ser felices. Algunos nos confundimos y creemos que somos felices y confundimos la felicidad con la alegría. No es lo mismo. La alegría es pasajera, la felicidad no depende tanto de cómo estés. La felicidad es más un estilo de vida. Pero hoy no quiero hablar de eso. Ahora, si la felicidad es la base del éxito, la pregunta es: ¿cómo obtener la felicidad? ¿O por dónde hemos buscado la felicidad? Lo pongamos en contexto de familia para que nos entendamos mejor. Yo pregunto siempre a los casados: ¿ustedes son felices? ¿O eres feliz con tu marido? ¿Eres feliz con tu mujer? Y todos me contestan: no. ¿Y por qué no eres feliz con tu marido? ¿Por qué no eres feliz con tu mujer? Y entonces empiezan a decir: es que él no es cariñoso, es que él no es detallista, es que él es demasiado frío. Y lo mismo el hombre: ¿por qué no eres feliz con tu mujer? Es que ella es aburrida, ella no es atenta. Y empezamos a creer que para ser felices tenemos que recibir del otro lo que necesitamos para ser felices. Y ese es el peor error que ha cometido el ser humano. La felicidad no depende de lo que el otro te puede dar, depende de lo que tú mismo eres capaz de darte a ti. Un día estaba entrando un matrimonio a una iglesia y salió el padrecito a hablar con ese matrimonio que iba agarrado de la mano y le preguntó a la señora: señora, ¿su marido la hace feliz? Y el hombre se le quedó viendo y le apretó la mano así como: tienes que decir que sí. Y la mujer le dijo: no, no me hace feliz. Y el hombre se molestó y le dijo: ¿cómo le dices al cura que yo no te hago feliz? Y la mujer dijo, sí, porque mi felicidad no depende de ti. Mi felicidad depende de mí misma. Y el día que mi felicidad dependa de ti, estoy en un grave peligro. Y eso es lo que no hemos entendido. Que nuestra felicidad no depende tanto de lo que hace el otro, depende de lo que nosotros hacemos. Y por eso, escuche dos historias. En la Biblia vamos a encontrar dos historias de dos hombres que tienen la misma condición de vida, pero uno es feliz y el otro es triste. ¿De qué historia se trata? De dos hombres ricos. Porque a veces creemos que la riqueza es la base de la felicidad. Por eso vivimos y pasamos la vida y nos acabamos la vida persiguiendo cosas, creyendo que ahí está la felicidad. Sin embargo, hay personas que han alcanzado todo lo que desean y no son felices. Yo tengo un amigo que es multimillonario. Tiene casi 80 años. Y cuando hablo con él y me cuenta sus heridas, me cuenta sus problemas, descubro dos cosas. Un hombre grande que todavía lucha por ser feliz. Un hombre millonario que cuando ve su fortuna tú desearías ser él, pero cuando escucha sus problemas ni loco quisiera ser él. ¿Por qué? Porque no han encontrado el secreto de la felicidad. Escuchemos qué es lo que hace a un hombre rico triste y qué es lo que hace a un hombre rico feliz. Mateo capítulo 19, versículo 16 al 21. Pongan atención, voy a leer y les voy a decir de una vez que lo que hace que uno sea triste y el otro sea feliz es solo un verbo. Y busquen cuál es el verbo que hace que las historias sean distintas. Dice así Mateo 9, 19, 16 al 21. Un hombre joven fue a ver a Jesús y le preguntó: Maestro, ¿qué cosa buena debo hacer para tener vida eterna? Jesús le contestó: ¿Por qué me preguntas acerca de lo que es bueno? Bueno solamente hay uno. Pero si quieres entrar en la vida, obedece los mandamientos. ¿Cuáles? Preguntó el joven. Y Jesús le dijo: No mates, no cometas adulterio, no robes, no digas mentiras en perjuicio de nadie. Honra a tu padre y a tu madre y ama a tu prójimo como a ti mismo. Todo esto ya lo he cumplido, dijo el joven. ¿Qué más me falta? Jesús le contestó: Si quieres ser perfecto, anda, vende todo lo que tienes y dáselo a los pobres. Así tendrás una riqueza en el cielo. Luego, ven y sígueme. Cuando el joven oyó esto, se fue triste porque era muy rico. Esa es la primera historia de un joven que viene bien alegre, bien entusiasmado a preguntarle a Jesús algo y regresa bien triste, tan feliz que venía y tan triste que se fue, porque no pudo hacer una cosa. Veamos la otra historia. San Lucas capítulo 19, desde el versículo 1 hasta el versículo 10. Para ahorrar tiempo, voy a leer solo algunos versículos. Escuchen la siguiente historia. Lucas capítulo 19, a partir del versículo 2, para que vean la condición de vida de este otro hombre. El primero dice que era muy rico. ¿Este qué dice? Vivía allí un hombre muy rico llamado Zaqueo. Dense cuenta que los dos tienen lo mismo. Los dos son muy ricos. Era jefe de los que cobraban impuestos para Roma. De razón que era rico. Ahora fíjese el versículo 6. Zaqueo bajó a prisa y con mucho gusto recibió a Jesús. Al ver esto, todos comenzaron a criticar a Jesús diciendo que había ido a quedarse en la casa de un pecador. Zaqueo se levantó entonces y le dijo al Señor: mira, Señor, voy a dar a los pobres la mitad de todo lo que tengo. Y si le he robado algo a alguien, le devolveré cuatro veces más. Jesús le dijo: hoy ha llegado la salvación a esta casa, porque este hombre también es descendiente de Abraham. Pregunto, ¿notaron cuál es el verbo que hace que las historias sean distintas? Dar. El verbo dar es lo que hace que las historias sean distintas. El primero, el joven rico que venía entusiasmado porque quería ser perfecto. Cuando Jesús le dijo que para ser perfecto tiene que dar lo que tiene, se fue triste, porque no estaba dispuesto a dar lo mejor que tenía. En cambio, Zaqueo fue distinto. Zaqueo no esperó que Jesús le dijera: da lo que tienes. Él descubrió que para ser feliz tenía que dar lo mejor que tenía. Y por eso esta plática se llama "Da lo mejor de ti". Porque ese es el secreto para alcanzar la felicidad. Uno no es feliz cuando recibe lo mejor del otro. Uno es feliz cuando da al otro lo mejor que uno tiene. El gran problema del ser humano es que piensa que para ser feliz tiene que pasar recibiendo. Y no ha descubierto que para ser feliz tiene que aprender a compartir lo que tiene. Por eso se ha dicho que para ser bendecido primero hay que ser agradecido. Y solamente aquel que es agradecido podrá dar lo mejor que tiene. Ahora nos hagamos una pregunta.
2: Es la hora 7:03. 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
6: Es la hora 7:07.

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Y Jabra Shinaka, seguir la lectura de la palabra de Dios. Chupamos el Evangelio de San Lucas, chupamos el capítulo 5, versículos del 33 al 39. Por la señal de Santa Cruz de nuestro enemigo, líbranos, Señor Dios nuestro. En el nombre del Padre, del Hijo y del Espíritu Santo. Amén. En aquel tiempo, los fariseos y los escribas le preguntaron a Jesús: ¿por qué los discípulos de Juan ayunan con frecuencia y hacen oración igual que los discípulos de los fariseos y los tuyos, en cambio, comen y beben? Jesús le contestó: ¿acaso pueden ustedes obligar a los invitados a una boda a que ayunen mientras el esposo está con ellos? Vendrá un día en que les quiten al esposo y entonces sí ayunarán. Les dijo también una parábola: nadie rompe un vestido nuevo para remendar uno viejo, porque echa a perder el nuevo. Al vestido viejo no le quedan el remiendo del nuevo. Nadie echa vino nuevo en odres viejos, porque el vino nuevo revienta los odres, y entonces el vino se tira y los odres se echan a perder. El vino nuevo hay que echarlo en odres nuevo, y así se conservan el vino a los odres. Y nadie, acabando de beber un vino añejo, acepta uno nuevo, pues dice: el añejo es mejor. Palabra del Señor.

Chumbanga, las 7 de la mañana con 26 minutos. El vino nuevo, odres nuevos, la novedad del Evangelio. ¿Qué nos trae el Evangelio? Alegría y novedad. Estos dos actores de la ley estaban encerrados en sus mandamientos, en sus prescripciones. San Pablo, hablando de ellos, no dice que antes de que llegara la fe, es decir, Jesús, todos estábamos prisioneros de la ley. Esta ley de estas personas no era mal. Estaban prisioneros y esperando la llegada de la fe. Y esa fe que se revalía en Jesús mismo. Jesús dijo: no he venido a abolir la ley, sino a llevarla a la su plenitud. La plenitud de la ley, por ejemplo, son las bienaventuranzas, la ley del amor, el amor total. Y como él, Jesús nos amó, y cuando Jesús reprende a estas personas, a estos doctores de la ley, los reprende por no haber protegido al pueblo con la ley, sino por haberlo hecho esclavo de muchas pequeñas leyes y de muchas pequeñas cosas que debían hacerse. San Pablo distingue bien: hijos de la ley e hijos de la fe, vino nuevo, odres nuevo. Y por esta razón, la Iglesia nos pide a todos algunos cambios. Nos pide que dejemos de lado las estructuras perecederas. Son útiles y tenemos odres nuevos. Los del Evangelio no se puede comprender la mentalidad, por ejemplo, estos doctores de la ley, de estos teólogos fariseos, no se puede comprender su mentalidad. Vino nuevo y odres nuevo, la novedad del Evangelio. 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Que habrer car vial los doctores de la ley. Vitir erz apinri chuach los mandamientos. Tuya castra los mandamientos. ¿Para qué? 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Como agren viga San Pablo, dijo la trig. 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
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Kij Ebromnak, los escribas o los fariseos, no es cualquier persona, no es cualquier Obnak, sino que Ebromnak, Chalash, llena de sabiduría, llena de inteligencia con la chica, pero no cualquier tonaca habla. Porque Ebromnak, de verdad, Chalash, son personas preparados, son personas que navizca con grados académicos que eso por eso que van que te ignorar, tienen que van ignorar. Arhamien con siguen bich que cash que canet cova. Y cuanto más atentos más no anda preparar a mí a un grado académico va. Entonces definitivamente que te van ignorar. 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El mismo Dios mío, nabichka, soy lo que soy. Es la palabra de Dios, hermanos. 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Pero, por factor tiempo, ¿acaso puedo ustedes obligar a los invitados a una boda? No, no puede ser que niega Jesús. Entonces, mi tío Chava, tan hermosas estas palabras que sin Dios no hay.

0: la hora 7:37 minutos.
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Diferentes cervechos samaj, ¿verdad? Así que siempre ánimo con actitud positiva. Pues nunca llega inicio, trisca habrá programación. 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
1: Midió Shabbat Kola en compañía Rukingak Programación. Saludos cordiales a los amigos y las amigas que siempre nos quieren sintonizar en los diferentes cantones. Chamgakatnamet Santiago Atitlán. A los amigos que quieran para reportar Kika Kukin desde Chamchiknikajka municipios, Colachuchikalumlajkaya Atitlán, Chamchiknikajka departamentos o fuera de nuestras fronteras. A los amigos y paisanos que nos quieren sintonizar a través de nuestra radio en línea, La Voz de Atitlán.com. Número de WhatsApp de cabina 4700-3263. Pues recibir a mensaje de texto. Y a los amigos que están aquí, mensaje a través de Messenger. O a ver que como Radio La Voz de Atitlán oficial. Y las llamadas telefónicas que van a recibir a través del 7721-7785. Mati Álvarez. Una canción de los Temerarios, Karan Big, con todo gusto. Y un saludo a una persona muy, pero muy especial. Con todo gusto, ya no va a sonar tema musical de los Temerarios. Adolfo Ángel, Chacola en sintonía. No creo que sea que trajabra aquí la chinaga. Pues una canción de Bronco. Esa es la última canción que pido de la semana, caranijo el amigo. Claro que sí, estamos a la orden. Gracias, chica, porque es escuela en compañía. Rukinga, La Voz de Atitlán. Saludos cordiales, traca Adolfo Ángel. Estoy. A ver qué dice. Muchas gracias. No estoy pasando por un buen momento, pero con su programa me siento a gusto. Saludos. Qué bueno, amigo. Qué bueno que venga a aportar algo de alegría, de ánimo. Abkin, Sarajabraki, pues Tixaka, Choka. Independientemente, pues hay que pedirle apoyo, pero al creador de la vida, porque no llega la salida, las soluciones, lo que verdad es parte de la vida, pero hay que ser fuertes. Una persona fuerte, no llega a aprendizaje, que está comentará, así que ánimo, Adolfo Ángel, chamca habrá programación con todo gusto, no sonará tema musical, ve chamca programación mañanitas juveniles de 8 a 10 de la mañana, que alegre que La Voz de Atitlán y nuestra programación pues animar chamca, así que saludos cordiales. 26 minutos entonces será las 8 de la mañana.

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agradecer a nuestra audiencia, a los amigos que quieren para marcar el 7721-7785 y a los que quieren mensaje de texto al 4700-3263. El número de WhatsApp de cabina, solo mensajes no hay que recibir, no llamadas, solo mensajes de textos. Así que estamos a la orden, a ver, hay que recibir a mensaje de texto a los amigos que hay que compartir mensaje a través de Messenger. Saludos cordiales, traga el amigo Pedro Sosov, no jergashaka en el cantón Panaj. Saludos, traga el amigo. Feliz antesala al fin de semana y bendiciones, caran big para el amigo, mi tío chao amigo, por tus buenos deseos, cara y quince chachis cojilar que los que no quechas trabajar hijas y que jorutil kibech, mi tío está y sintonía siempre Rukinka, la voz de Atitlán. 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

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Escuela que te van a atender amablemente, así que saludos chica a la familia que siempre chica y cola en sintonía, siempre en que venga a apoyar la radio en las diferentes actividades, chica que venga a formar parte de nuestros patrocinadores del aniversario 60 de La Voz de Atitlán, así que saludos cordiales, chavatet que siempre at cola en sintonía lo que venga La Voz de Atitlán, chica. 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Saludos, Trager Chayil, Juanita y toda la familia Sosov. Alex Davis Mendoza, en Messenger, Tropach, mensaje, chaca. Saludos cordiales, Tracaja, con todo gusto, nos van a sonar tema musical. Vamos a ver qué dice el amigo. De Roberto Carlos, de repente el amor, pues sí, el amor de repente te llega así de la nada, ¿verdad? Así que saludos cordiales acá al amigo Rajla Garishvila Robiño Carlos, no que haya acá por el mariposario, saludos que no que haya acá en el cantón Panul 5 y Pablo y con la en sintonía y a todo volumen, Karan Vigpa, el amigo. Saludos cordiales, vamos a ver, parece que Majoshu Yaptarupi, el amigo Chpamkak, mensaje de WhatsApp, saludos y bendiciones, Karanvig. Quisiera la canción de Los Temerarios, Mi Secreto, con todo gusto, ya cochequen la lista, amigo, ya no van a sonar, habrá tema musical, Hanvig tiene un amor secreto, porque Karanvija siempre que en su... Pero ya no habrá ala, pues hay que animarse, hay que intentar hablarle a la chica, hay que animarse, amigo, así que ánimo ahí, hay que hacer el intento, así que chica. Saludos, ojalá a todo volumen en el cantón Pachichaje, en una construcción, Caran Vija, el amigo, desde ya feliz fin de semana. Gracias, gracias, caray, bueno, los amigos, a la juventud, pues no caiga decir, chica, de lo mejor, siempre, chica, tú me hagas disfrutar el fin de semana con tus amigos, con la familia, o ayudan, pero siempre, chica, trcapnaba, que siempre sanamente, trcapnaba, que rebech garuchlef, njilal, canzujuj, chica, máxime a la niñez, a la juventud, a los adolescentes, pues chica, que la tacajek, a 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Saludos, traga el amigo Gaspar Chiviliu Pacay, cola en sintonía, porque ya en Chukmuk 2 en una construcción. Saludos, Chica Garishvil, Jaime, Felipe, José y Chica a Domingo. Con todo gusto, como en la programar sugerencias musicales, Chamkak programación. Mañanitas juveniles, Ponsanga, Gintra, Habra, viernes. Viernes 4 de septiembre, antesala al primer fin de semana, Rishinka Habra. Mes de septiembre, el mes número 9 del año 2026, el mes patrio. Ya vienen las actividades por los centros educativos y con la Chukanekikmaka, la llama simbólica en los diferentes departamentos, en los diferentes municipios, pues siempre con mucha precaución, ¿verdad? Así que siempre saludos cordiales. Vaya chico, otro tema musical para complacer al amigo que tiene un amor secreto por ahí, pues que la siempre la miro y ella ni me hace caso ni me voltea a ver, canija el amigo. Así que saludos cordiales, traga el amigo. Buena complacer con su tema musical, Mi Secreto de Los Temerarios.

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9 minutos exactos, gracias a las 9 de la mañana. 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

sé que hoy es viernes y el cuerpo lo sabe, caranquipij para los amigos. Así que a mover entonces, a mover los huesitos el día de hoy y con la Sonora Dinamita. Se vale bailar o que sea con la escoba, caranquipij pachka. Así que tema musical de la Sonora Dinamita complaciendo a los amigos.

minutos exactos para atrás, las 9 de la mañana en los estudios de La Voz de Atitlán, pues Chamcac programación Mañanitas Juveniles, segunda programación Canpansajcap Kinder, Sohbaltamet Atitlán, de lunes a viernes de 8 a 10 de la mañana, pues Cacabón Cacatema Abquín, entonces trabaja Brecamés, pues un posición a Trig sobre los valores morales en la juventud, los valores morales, jara principios, 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en que pues que venga a actuar con verdad, sinceridad, transparencia, incluso cuando decir la verdad puede que no haga resultar difícil, pero hay que hacerla, es una forma de demostrar la honestidad. 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

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Cuando son honestas, es más probable que en ventaja o que más confianza cuquín, y es menos probable que se le acuse de engaño o deshonestidad. 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Cuando las personas son honestas, construir confianza, que es la base de cualquier relación sana, porque sin confianza, una relación puede deteriorarse rápidamente y volverse tensa cuando

mostrar que Atetchka como persona, como joven, como señorita, pues colajara la madurez y fortaleza de carácter porque na enka enfrentar las situaciones que na ashachpamakaslimal. 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Ser honesto es un valor moral que no venga a consistir en actuar con verdad, sinceridad y transparencia, incluso si no estuvo en una avshin o si incluso por más difícil que sea, la verdad, ¿verdad? Así que estamos para en confianza, fortalecer esa confianza y que te van a respetar. Así que construir relaciones basadas en la confianza y el respeto es fundamental. 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
1: Tema musical de Juan Gabriel. Nena, qué pena con este tema musical. Se van a poner a complacer al amigo Adonías. No creo que seas que a Chamgaruchech, ja, como fletero, no, ya que viaje. Gracias por el saludo. Con placer con su tema musical de Juan Gabriel. Saludos, Traca, Manuel, Isaac. Porque ya tengo una construcción en el cantón Panaj. Con saludos, Traca, amigo Dani. Ana Ishbalan, hola en sintonía. Porque ya acá en el cantón Panaj. Con saludos, Traca, mamá Carmen. Traca, en más Juana. Y cola en sintonía y a todo volumen. Saludos, Traca, Juana, Ajla Carichil, Víctor Mendoza. Ya nos van a sanar tema musical. No, que ya que traje ahora aquí la Xinaga, mi tío Isaac Sintonía. Vamos a ver. Josefina, Chcaret, compar mensaje de texto a través de nuestro número de WhatsApp. A punto de olvidarte de los de Bronco. Van a saber. Sara, es Sara en Panaj. Saludos, tragar amiga Josefina en Panul. Saludos, compláceme, porfa. Feliz día, con todo gusto. Quiñala a tema musical, Sara. 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Bueno, han tratado la manera de poner sus temas musicales, porque con una gran lista, Joaquín. Antes de que esto compache con más temas, con la nota Olna. 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

Timoteon, porque ya en el cantón Pachichag, Romogarizamag, en una construcción, Ajlagar Uchang, a Miguel Pablo, Echgar en más, a Basilio Pablo, Ajlagar sobrino, Rodrigo Ishbalán, Echgar ayudante a Nico, los Kashaka a todo volumen, en 9 minutos exactos, Ajlagar a las 10 de la mañana.

Pequeña Bonagorutzil Rebecha, el amigo Pascual Mendoza, Jorge Shahka, en Los Ángeles. Con las disculpas, pero por el factor tiempo, bajo un cuchicheque en Kayakanaje, temas musicales, con manga shock, paje mensajes y llamadas. Pero chat, venga a seguir en sintonía, Rukinga, la voz de Atitlán, y en petal la programación ranchera, y chat, y la programación es más, que en punzaje, que en la met Atitlán, trajabra, y viernes 4 de septiembre, antesala al fin de semana, el primer fin de semana de este mes de septiembre, hasta las 10 de la noche, no que es car programación, la voz de Atitlán, y así que trajabra, y viernes, y durante jabraga semana, yo caben chica acompañar, como el tushi. Si Dios va a permitir que así mal como los pavkin, lunes, las 8 de la mañana. Con banca decía Archava de lo mejor durante Jabraga fin de semana, a disfrutarla, pero sanamente. Así que saludos cordiales, y desde ya, buen provecho en la hora de la refacción.

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Tatitlán en la frecuencia del 101.9. Sahabraqir viernes, antesala un nuevo fin de semana. Caben a desear chava todo lo mejor. Tzrizka Samah, Kukenabshbir, Atechkat, Kola en familia. Mongarija Samah, Nabena Disom, Nabena Op. O todavía Namos Pnabuchuch. O Junchikrabash Samah, Amorin, caben a desear chava Junkilahrihabin. Sahabraqir viernes, o Kola en la fecha 4 de septiembre. Y Ashen Berenka, que es la primera semana. Arshenka Habra Mes, Arshenka Habra Juna 2026. En la programación Mi Ranchito, ya en cabina de radio, 7 minutos, traga las 10 de la mañana. Desde ya, cordial invitación, Kayaga Chava, para que van a marcar la línea de comunicación. Nakutuka, tema musical, Naknabajona Kashaja, Tetnayarina y un saludo. Pues con mucho gusto, nos caben recibir en esta hora de la mañana. Nuestros amigos y amigas que nos sintonizan en distintos lugares, muy buenos días para cada uno de ustedes. Les saludamos desde cabina de radio en la frecuencia del 101.9 Radio La Voz de Atitlán, que transmite desde Santiago, Atitlán. Para los que nos sintonizan a través de radio en línea, estamos como lavozdeatitlán.com. Agradecemos siempre esa fina sintonía, esa compañía que le brindan siempre a la radio La Voz de Atitlán. En este día viernes les deseamos todo lo mejor, que sus actividades les salgan de la mejor manera, siempre con la mano del creador y formador. Gracias por estar ya en compañía de la programación Mi Ranchito, y empezamos con esto que suena así, tema musical de Los Temerarios. Esto se titula Las Llaves de mi Alma y suena así.

mañana con 14 minutos. 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Nuestra sintonía y preferencia, Roken Garzog Basta Metatitlán, que acaban de saludar con Gil a nuestros oyentes, que ya que yo chicas sugerencias musicales, en especial, Kayagar Otservach a Arnold, no 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Con mucho gusto nos van a sonar las sugerencias musicales. Taxcasha, 16 minutos, traga las 10 de la mañana.

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0: 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En Ojargashaj, en especial a Eric Vázquez y Cola en el mismo lugar. Bendiciones, con gusto, no es sonar y tema musical. 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Juan Cola en sintonía en el Cantón Panaj, con mucho gusto nos va a sonar sugerencia musical.
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Se acaban de puntualizar las 11 de la mañana. 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Diez minutos, van a puntualizar las 11 de la mañana. 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Gracias por esa fina sintonía. 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De esta manera nos vamos a abrir las animaciones aquí y vamos a abrir programación mi ranchito. 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Y con el tema de los tucán, de los huracanes del norte. Con mucho gusto, Kishkaben, con placer, seis sugerencias musicales.

recta final, en la programación, aquí, amigo y amiga, familia, fieles oyentes, en la radio La Voz de Atitlán. 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

0: Tania Morales.
1: Según información proporcionada por Provial, el primer punto se localiza en el kilómetro 46 de la ruta CA1 Oriente, en el Serinal, donde el paso permanece cerrado en ambos sentidos. El segundo punto se encuentra en el kilómetro 68 de la ruta departamental RDSRO03, sector de Amberes, también con circulación totalmente interrumpida. Y el tercero se encuentra en el kilómetro 60.5 de la ruta departamental SRO03 en el desvío hacia Santa Cruz Naranjo, con bloqueo en ambas vías. De manera preliminar, las manifestaciones estarían relacionadas con el incremento en el precio de los combustibles, situación que mantiene inconforme a transportistas. Hasta el momento no se ha establecido una hora para liberar las carreteras, por lo que se recomienda a los conductores evitar estos sectores y utilizar rutas alternas. Seguiremos actualizando información. Informando desde los territorios, reporta desde el Departamento de Santa Rosa para el noticiero Mayacat, Tania Morales.
0: La circulación entre los departamentos de Jalapa y Jutiapa está interrumpida por una manifestación de empresarios y trabajadores del transporte colectivo. El aumento al precio de los pasajes es el origen de dicha acción, informa el periodista Mario González.
2: Efectivamente, a la altura del Instituto Adolfo B. Hall Ramírez, por parte de los transportistas, especialmente de los buses que conducen de Jalapa hacia el municipio de Monjas, departamento de Jutiapa, y carretera al Salvador y Ciudad Capital. Lleva ya prácticamente 2 horas de estar el bloqueo pacíficamente, en donde no permiten que pasen vehículos de 4 ruedas, sino que las personas tienen que pasar a pie. La Policía Nacional Civil, PNC, de Jalapa está resguardando el orden. No se sabe a qué hora finaliza por parte de los transportistas y empresarios autobuseros de Jalapa, debido al incremento de la gasolina y diésel. Desde Jalapa fue el reporte de Mario González para el noticiero intercultural Mayacat, informando desde los territorios.
0: Los efectos del incremento del precio de los combustibles son diversos. Aparte de afectar a la canasta básica, también impactan en las tarifas del transporte de personas. Conectamos con el periodista Maynor Tujal para conocer la situación de Chimaltenango a través del enlace con Radio Cultural y Educativa.
3: En Patún, Chimaltenango, la gremial de transportistas anunciaron un alza en el pasaje del transporte extraurbano. Esto debido al constante aumento al costo de los combustibles. Anunciaron que, pensando en los diferentes usuarios y su economía, el costo quedará de la siguiente manera. De Patzún a Patzitzía, antes 8 quetzales, ahora 10 quetzales. De Patzún a Chimaltenango, antes 10 quetzales, ahora 12 quetzales. De Patzún a Zumpango, el precio quedará nuevamente en 15 quetzales. De Patzún a San Lucas, seguirá igual el precio a 15 quetzales. De Patzún a la ciudad capital, antes 15 quetzales, ahora 18 quetzales. Esta es información desde la tierra de los girasoles. Patzún Chimaltenango, para Radio Cultural y Educativa 1000 kHz AM y Mayacat, Maynor Tujal, informando desde los territorios.
0: Para enfrentar la corrupción y la impunidad, una articulación ciudadana propone el Pacto Democrático, recientemente presentado a la población guatemalteca. Amplía la información el periodista Marco Hernández.
4: La democracia, un tema de debate público en los últimos tiempos en Guatemala. Su defensa, especialmente en el 2023, último proceso electoral general del país, se vio envuelta en polémica judicial, provocando criminalización, persecución, secuestro de material electoral y vulneración directa del sufragio ciudadano. La sociedad ha culpado directamente a funcionarios y exfuncionarios del sector justicia y de la Fiscalía General de provocar desestabilización al Estado de Derecho en Guatemala. Pero, ¿qué propone la ciudadanía? Hemos tenido la oportunidad, en exclusiva para la FEJER, de conversar y conocer al Frente Amplio Democrático, y su propuesta de un pacto democrático por Guatemala. El Frente Amplio Democrático es una fuerza política.

0: política no partidaria. Al respecto nos comenta Miguel Ángel Sandoval, activista político.
1: El surgimiento del Frente se debe a que coincidimos distintas personas con la idea de que hacía falta un esfuerzo extra para poder plantear en Guatemala el rescate de la democracia. Una de las reglas de oro de la democracia es el respeto del voto popular. Y en 2023 nos dimos cuenta de que el pacto de corrupto, aliado con algunas instituciones del Estado, no quería respetar el voto popular. Por eso fueron las movilizaciones. Tenemos jueces procesados, exfiscales procesados, periodistas, activistas, abogados y demás en el exilio. Entonces uno se pregunta, ¿puede haber democracia si no se respete el voto popular, si las instituciones de justicia no hacen justicia, sino lo que hacen es guerra judicial? Por eso nosotros nos planteamos como un punto fundamental del Frente Amplio por la Democracia, número uno, respeto de la democracia. Y número dos, la lucha contra la corrupción. No hay obra pública de gobierno que se pueda hacer si la corrupción está presente. No es necesariamente el mal gobierno, sino que es una coalición entre empresarios corruptos, entre políticos igualmente corruptos, entre jueces corruptos que impiden que se hagan las obras. En el Frente Amplio, y lo decimos todo el tiempo, tenemos que recuperar la política de los malos manejos, de las malas interpretaciones, de las malas versiones, y decir, señores, la política es el compromiso con el bien común. Por eso es que el Frente Amplio por la Democracia plantea este conjunto de temas que forman parte de los derechos humanos fundamentales, claro. De los derechos cívico-políticos de la gente.
0: Frente al conocido popularmente como Pacto de Corruptos en Guatemala, el Frente Amplio Democrático propone el Pacto Democrático por Guatemala.
1: Esta idea del Pacto Democrático por Guatemala surge porque en el Frente decimos lo siguiente: está bien que no seamos un partido político, pero sí somos una fuerza política no partidaria, y vimos de que había que hacer una línea de trabajo en donde convocáramos a los partidos progresistas del país. Y efectivamente convocamos a los partidos progresistas del país, y lo más notable es que asistieron a nuestra convocatoria. Y entonces varios partidos empezamos a trabajar, y con la participación de ellos construimos el Pacto Democrático por Guatemala. Participaron de este esfuerzo. Y creo yo que eso es muy meritorio.
0: El Pacto Democrático por Guatemala se firmó, oficializó y publicó el 20 de agosto del 2026, logrando establecer 10 principios fundamentales y 10 compromisos.
1: Defensa irrestricta de la democracia es parte de lo que hemos estado conversando. Lucha contra la corrupción y la impunidad. El Estado al servicio del pueblo y del bien común. Cumplimiento de los acuerdos de paz. Construcción de un Estado plurinacional, multicultural y multilingüe. Igualdad y no discriminación, justicia económica y social, participación ciudadana efectiva, respeto a los derechos humanos individuales y colectivos, defensa de la soberanía nacional, que esto es sumamente importante en la actualidad. Pero luego de explicar cada uno de estos principios, vamos a los compromisos políticos.
2: Muy bien.
1: Uno, promover la unidad de las fuerzas democráticas y progresistas. Elaborar una propuesta programática común para la transformación nacional. Rechazar toda práctica de corrupción, clientelismo y violencia política. Construir mecanismos colectivos y transparentes de toma de decisiones. 5, resolver sus diferencias mediante el diálogo democrático. 6, impulsar una agenda legislativa y municipal compartida. Mantener la autonomía e identidad de las organizaciones integrantes. Cumplir el proceso de diálogo amplio que excluya la agresión política. 9, promover la participación de mujeres, jóvenes y pueblos indígenas. 10, defender la democracia frente a cualquier intento de regresión autoritaria.
0: El Frente Amplio Democrático llama a la ciudadanía en general con valores democráticos a participar, no solo a partidos políticos, sino a organizaciones sociales y personas particulares. El sitio web donde la población puede encontrar más información es frenteampliogtm.org, sin espacios y todo en minúsculas. frenteampliogtm.org. Para Mayacat, informando desde los territorios, Marco Hernández.
2: Es la hora 11:18 minutos.
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0: Estamos de vuelta con la presentación de noticias desde la Federación Guatemalteca de Escuelas Radiofónicas FEJER a través de un grupo de emisoras comunitarias que le trasladan de lunes a viernes a las 11 de la mañana las noticias desde las comunidades en los idiomas maternos y español, en una retransmisión a las 2 de la tarde por las frecuencias 107.3 y 107.5 de TGW, La Voz de Guatemala. Continuamos con más información porque en Sololá, habitantes de Santiago Atitlán muestran preocupación por la deforestación en las laderas de los volcanes y el Cerro de Oro. Piden acciones a las autoridades para frenar una tala inmoderada de árboles. La periodista Berta Damián, desde Radio La Voz de Atitlán, informa en idiomas chutujil y español.
1: Vecinos y ambientalistas de Xinkatametzkaj quieren manifestar preocupación. Sectores de Xinkajabraca municipio. Habraca deforestación, Shatakar Bishik, Shinrika, jueves 3 de septiembre. Pantraca vecinos, Nikibir, que habraca reducción, Shinka cobertura forestal, Tajena Nixaka, Chomka Akibal, Kiratak sectores, Ajnekatra, en los volcanes, Shinkatitlán y Tolimán, Shinka, la aldea de Cerro de Oro, Ichka, el mirador Rey Tepepul. 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acciones que no han que continuar la pérdida shinga la cobertura forestal. Vecinos y ambientalistas de Santiago Titlán Sololá manifiestan su preocupación por la tala de árboles y el avance de la deforestación en diferentes sectores del municipio. Esta información se brindó el jueves 3 de septiembre, de acuerdo con los pobladores. Entre las áreas donde se ha observado esta situación se encuentran las laderas de los volcanes Atitlán y Tolimán, el de Cerro de Oro y el mirador Rey Tepepul. Los vecinos señalan que la reproducción de la cobertura forestal ha provocado que algunos sectores luzcan más áridos, por lo que hacen un llamado a las autoridades correspondientes para realizar inspecciones en zonas señaladas y determinar si existen actividades de tala que incumplen la norma ambiental. Asimismo, solicitaron que adopten las medidas necesarias para proteger los bosques, las montañas y los recursos naturales de Santiago Titlán, ya que son considerados partes del patrimonio ambiental del municipio. Y también mencionaron que la protección de los bosques es responsabilidad de todos los pobladores y esperan la denuncia atendida, ya que esto establece acciones para evitar que continúe la pérdida de la cobertura forestal. Informando desde los territorios, para el Noticiero Mayacati, Radio La Voz de Itlán, Berta Ame.
0: El sector agricultor de la región Chortí reporta pérdidas en sus cultivos debido a la sequía extendida. Las voces de las personas afectadas las escuchamos en el siguiente enlace, presentado por el periodista Isael Ramos, desde Radio Chortí FM Tierra.
2: Se ha perdido las milpas, se ha perdido el frijol.
3: Más de 45 días sin lluvia en la región Chortí han provocado uno de los periodos más secos y prolongados en los últimos años, ocasionando pérdidas de hasta el 100% en cultivos de maíz y afectando la economía de las familias agricultoras. Entre quienes perdieron prácticamente toda su cosecha se encuentra doña Paulina Aldana, agricultora del caserío Ojo de Agua Escondida de la comunidad de Tierra Blanca, Jocotán, quien junto a su esposo sembró dos manzanas de maíz equivalentes a 32 tareas de tierra. Para la siembra utilizaron 10 quintales de abono con una inversión aproximada de 3.000 quetzales, además de los gastos en jornales y otros insumos. Sin embargo, la prolongada ausencia de lluvia provocó la pérdida total de la inversión.
2: En el tema de los cultivos, la pérdida que hemos tenido nosotros como agricultores es lamentable, pues porque mi esposo había sembrado dos manzanas de milpa, pero lamentablemente todo se ha perdido. Este año, pues, el la sequía pegó muy duro. Hemos perdido nuestras cosechas por completo. Esta crisis va a ser peor que otros años anteriores. La canasta básica va subiendo de precio y los agricultores no tenemos ideas, no tenemos trabajo, porque yo sé que esto es a nivel. Es lamentable lo que este año estamos viviendo con esta crisis, con esta sequía. Las pérdidas de nuestros cultivos, de nuestras cosechas. Se ha perdido las milpas, se ha perdido el frijol. Pues hoy nos va a tocar comprar esto a un alto precio. No es que los agricultores no sembraron, sino que la sequía la que ha venido a perder nuestras cosechas. Pero confiamos en Dios y esperamos en Dios que ojalá la segunda nos traiga un poquito de agua.
3: Los agricultores que han logrado obtener alguna producción se... de abonos verdes han contribuido a conservar la humedad y reducir los efectos de la sequía. La falta de lluvia también ha provocado el encarecimiento de los granos básicos y escasez de agua para el consumo y uso doméstico de las familias de la región. La lluvia regresó el pasado 2 de septiembre, generando esperanza entre los agricultores, quienes ahora esperan aprovechar la segunda temporada de sequía que afecta a la región Chortí. Ocurre en un contexto de transición hacia las condiciones del fenómeno de El Niño. Según el Sibume, existe entre un 95 y un 100% de probabilidad que estas condiciones se mantengan entre agosto del 2026 y marzo del 2027, con lluvias por debajo de lo normal en distintas regiones del país. Informando desde los territorios para el noticiero Mayacat, reporta Israel Ramos.
0: La Organización de las Naciones Unidas emitió un mensaje de alerta sobre los efectos del fenómeno meteorológico El Niño. El periodista Marco Antonio Hernández Arévalo nos comparte más información.
4: Detalles más recientes del fenómeno climático El Niño. La Organización Meteorológica Mundial de la ONU, actual podría ser el más potente en 4 décadas.

que el niño persista hasta febrero del 2027 es excepcionalmente alta, de casi 100%. Es la primera vez que un boletín El Niño es tan categórico. Por lo cual, la población guatemalteca debe tener en cuenta el cuidado y el no desperdicio del agua para los próximos meses. Para el noticiero Mayacat, Marco Hernández, informando desde los territorios.

0: cambiamos de tema porque en el Hospital Regional de San Benito se construye un área para atender a pacientes con enfermedad renal crónica. Para conocer los avances de la obra, un equipo del Ministerio de Salud Pública y Asistencia Social realizó una evaluación de los trabajos, informa el periodista maya quechí Pablo Enrique Xolcab.
1: 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En el departamento de Petén, autoridades del Hospital Regional de San Benito y representantes de la Unidad Nacional de Atención al Enfermo Renal y Crónico, UNAERC, realizaron un recorrido para verificar los avances del nuevo espacio destinado a la atención de pacientes con enfermedad renal crónica. El proyecto busca fortalecer los servicios especializados de salud en el departamento. La Unidad Nacional de Atención al Enfermo Renal Crónico, UNAERC, se dedica a la atención de personas con enfermedad renal crónica, tales como prediálisis, hemodiálisis, diálisis, psicología y trasplante renal, bajo la dirección del Ministerio de Salud Pública y Asistencia Social. Para el noticiero intercultural Mayacat, Pablo Enrique Xolca, informando desde los territorios.
0: El bloqueo informativo es una problemática que se hace constante para afectar la labor del gremio periodístico en Guatemala. Así lo detalla un reciente informe de la red Rompe el Miedo. Vamos a tener más detalles a continuación con la periodista Carolina Sinay.
2: La red Rompe el Miedo Guatemala presentó su informe semestral sobre la situación de la libertad de expresión y de prensa correspondiente al periodo de enero a junio de 2026. Durante estos 6 meses, documentó 51 casos de violencia que representan 73 agresiones contra periodistas, comunicadores y medios de comunicación a nivel nacional. Las agresiones incluyen amenazas, intimidaciones, bloqueos informativos, restricciones de acceso, violencia digital, campañas de desprestigio, agresiones físicas y criminalización. El informe también registra el asesinato del periodista comunitario Carlos Humberto Caal y Cal. Evelyn Blanc señala desafíos a los que periodistas podrían enfrentarse el próximo año, teniendo en cuenta que sería un año electoral.
3: Todavía no tenemos un ministerio público que actúe de manera eficiente, coordinada, bajo directrices claras en materia de atención a casos de violencia contra periodistas. Se han cometido muchas anomalías por parte del Ministerio Público. En ese caso, pues esperamos exponer esto ante el Ministerio Público en una próxima reunión, porque es grave que el Ministerio Público siga

0: apareciendo como uno de los principales agresores de periodistas en Guatemala.
1: La organización advierte que el bloqueo informativo se ha convertido en una forma cotidiana de censura, particularmente durante procesos judiciales, actividades institucionales y otros espacios de interés público. Ante este panorama, la Red Rompe el Miedo llama a fortalecer los mecanismos de protección para periodistas, garantizar el acceso de la prensa a espacios públicos y judiciales e investigar las agresiones contra quienes ejercen el periodismo. La organización también reafirma que la libertad de prensa es fundamental para garantizar el derecho de la ciudadanía a estar informada. Para Mayacat, informando desde los territorios, Carolina Sinay.
2: Es la hora 11:37 minutos.
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0: Seguimos con las noticias en este viernes 4 de septiembre de 2026. 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En el departamento de Petén, un grupo de aspirantes a integrar el Benemérito Cuerpo Voluntario de Bomberos de Guatemala organizó una venta de hamburguesas para recaudar fondos y así garantizar el funcionamiento del cuerpo de socorristas. La información la detalla el periodista Federico Bol.
1: Elementos e integrantes del Cuerpo de Socorro de la 111 Compañía de Bomberos de la zona sur de Petén realizan los preparativos para recaudar fondo económico. Este sábado, 5 de los corrientes, la directiva de aspirantes del casco negro de la 111 Compañía de San Luis Petén se preparan para un evento social y familiar denominado Sábado de Hamburguesas, deliciosas y hechas con sazón. Juntos hacemos la diferencia. Nelson Pitán Pérez, integrante del comité y aspirante a bombero, se refiere al tema.
2: Es una venta de hamburguesas programada por aspirantes a bomberos voluntarios, en la cual San Luis Petén está como sede central para el curso de bomberos voluntarios. Entonces, esta venta de hamburguesas se llevará a cabo este sábado 5 de septiembre, en la cual los aspirantes a bomberos estarán realizando la venta en la compañía de Coctún. De ahí se trasladan las hamburguesas al área de San Luis para hacer su reparto. Pues el precio de la hamburguesa es de 15 quetzales, en la cual cada persona que estará comprando le costará 15 quetzales con servicio a domicilio.
1: Se tendrá el servicio a domicilio llamando al 34784744. Se espera a las familias para formar parte de este evento en la región petenera. Informando desde los territorios para FEJER en Mayacat, Federico Volcal, zona sur de Petén.
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0: Momento de hacer enlace con nuestras compañeras y compañeros

0: de la Asociación Voces Nuestras en Costa Rica. A continuación recibimos información de lo que ocurre en los países de Mesoamérica. Queda con ustedes la periodista Génesis R. Cruz.
1: En Panamá, las juventudes vuelven a organizarse frente al debate sobre el futuro de la minería en el país. El pasado 29 de agosto, jóvenes participaron del foro Juventudes en Acción por un Panamá libre de minería, donde reflexionaron sobre los desafíos ambientales, el extractivismo y las acciones necesarias para defender sus territorios. El encuentro también permitió definir posturas y acciones ante el interés del gobierno de reabrir la actividad minera y frente a lo que las organizaciones consideran una amenaza para los ecosistemas y la sostenibilidad del país. Sobre este proceso de organización y las voces de las juventudes panameñas, nos informa Daniela Betsy Batista Guevara, de Radio Temblor Internacional.
2: De la soberanía a la defensa ambiental, las juventudes panameñas vuelven a organizarse. El pasado 29 de agosto se realizó el foro Juventudes en Acción por un Panamá Libre de Minería en la Facultad de Derecho de la Universidad de Panamá, organizado por el movimiento Panamá Vale Más Sin Minería. En dicha actividad se desarrolló un espacio formativo sobre los desafíos ambientales del país. Luego se reflexionó sobre la participación de las juventudes en la lucha contra el extractivismo minero. Y al finalizar, se abrió un periodo para definir posturas y acciones comunes ante la situación actual que pretende el gobierno de reabrir la minera. Se observa con preocupación el interés de sectores empresariales y gubernamentales de imponer el extractivismo minero sobre nuestros ecosistemas y el despliegue de una maquinaria mediática agresiva con el objetivo de influir en la conciencia social de las juventudes y la población en general para que se acepte a Panamá como un país minero, lo cual pone en peligro oportunidades de supervivencia y sostenibilidad en un momento crítico de graves cambios en los escenarios climáticos. Escuchemos declaraciones de representantes de las juventudes organizadas contra el extractivismo y por la vida en Panamá.
3: Hemos tenido que sentirnos capaz de una lucha para poder llevar un pueblo a la calle a luchar en contra de estos proyectos, que lo que hace es robarnos nuestra naturaleza, robarnos nuestra cultura, nuestro idealismo, nuestra buena vivencia. Y pues la experiencia que he tenido en esta lucha no ha sido la más buena que puedas compartir, porque como sabes, vengo de la comunidad de Quia, una comunidad directamente afectada por el proyecto hidroeléctrico de Barro Blanco, el cual hasta el momento donde nos encontramos, estamos sufriendo tanto los adultos y los niños por falta del vital líquido, por falta del transporte, de trasladarnos de un punto a otro. Y en muchas otras ocasiones, cuando hay muchas enfermedades, los niños se enferman, no podemos sacarlo. Estamos así. Hasta el momento no se ha hecho justicia todavía.
4: Queremos un Panamá mejor, queremos un Panamá digno, queremos un Panamá donde ese supuesto progreso no implique dejar a nadie atrás. No vengan a empresas extranjeras para sacar a personas de su hogar y que ese dinero se lo quede a alguien que no tenemos ni idea de cómo se llama en España o en Bélgica o en Estados Unidos. Eso es un crimen de lesa humanidad y por eso reconocemos nuestro lugar en la historia de luchar contra esta injusticia capitalista, colonial y racista también, porque es racista. Es la gente del norte global, eurocéntrica, blanca, viniendo hacia las personas indígenas, o en África a las personas negras, o en Asia a las personas de distintos grupos étnicos también, a destruir sus hogares para acumular todo en Europa y Estados Unidos. Esa es la lucha.
2: Las juventudes panameñas han jugado un papel importante en la historia nacional, en las luchas por la soberanía, por los cambios sociales, y recientemente, en el año 2023, las movilizaciones en todo el país contra el contrato minero. Desde Panamá, soy Daniela Betsy Batista Guevara, Radio Temblor Internacional, para el informativo Voces Nuestras.
1: En México, la búsqueda de personas desaparecidas continúa movilizando a cientos de familias y colectivos en distintos puntos del país. Este domingo, las calles de Ciudad de México y de varios estados fueron escenario de marchas para conmemorar el Día Internacional de las Víctimas de Desapariciones Forzadas. Las familias exigieron a las autoridades acciones efectivas de búsqueda, avances en la identificación forense y respuestas frente a una crisis que ya supera las 132.000 personas desaparecidas. Sobre estas movilizaciones y las principales demandas de quienes siguen buscando a sus seres queridos, nos informa Christopher de Radio Guayacocotla.
5: El domingo 30 de agosto se vivió en la Ciudad de México una manifestación en la Glorieta de las y los Desaparecidos. En ella hubo actividades tales como una misa por las más de 135.000 personas que están desaparecidas, una mesa de diálogo entre colectivos, una presentación de la investigación Los Esclavos de la Tarahumara, el estreno del documental Las Madres Buscadoras en el Mundial, algunas otras actividades, todo esto con el fin de reclamar al gobierno que ya crece la cantidad a 135.000 desaparecidos. Ahora vayamos a escuchar el testimonio de nuestra compañera Alejandra Alfaro, que vivió, escuchemos su voz y testimonio.
6: En el marco del Día Internacional de las y los Desaparecidos, el 30 de agosto, en Ciudad de México, se reunieron familias, colectivos de búsqueda y personas interesadas en acompañar y apoyar la lucha contra la impunidad, la indolencia y la corrupción que impiden o dificultan la búsqueda y el reconocimiento de los y las desaparecidas en México. En la Glorieta de los y las Desaparecidas se tuvieron diversas actividades que permitieron concientizar, escuchar testimonios, visibilizar las problemáticas actuales que enfrentan y solidarizarse con quienes aún siguen buscando a sus familias. En las actividades en las que estuve, pude escuchar los gritos de las familias diciendo que no van a cansarse de buscar a sus familiares porque los aman. Algunas de las familias tienen más de 10 años buscando y expresaron tener la esperanza de encontrarles con vida. Es impactante la determinación y la unión con otras familias porque no gritan hasta encontrar a mi hijo, hija, padre, etcétera. Gritan hasta encontrarlos, hasta encontrarlas, hasta encontrarles. Hicieron visible la opresión que vivieron durante el Mundial. Levantaron la voz para exigir que así como se usan los recursos para el Mundial, se deben de usar para buscar a las personas desaparecidas. Expusieron que de ellos no reciben dinero ni siquiera para las copias de las fichas de búsqueda. Hicieron visible también y fueron censurados y censuradas por decir que México es campeón del mundo en desaparición. Una frase que utilizaron y que al menos a mí me hacía resonar muchísimo es que el balón vuelve a casa, pero no todas las personas regresan a casa en México. ¿Qué es lo que yo fui entendiendo que nos piden? Pues no ser indiferentes, caer en la cuenta de que no les faltan a unos, nos faltan a todos, a todas, que nadie es descartable y que lo hacen por saber de sus familiares, por encontrarles, pero también porque nadie viva el sufrimiento que han sentido en todo este tiempo de búsqueda. Yo me quedo con esto último. Quienes no están, nos faltan a todos, a todas, sean mexicanos, sean mexicanas y también migrantes, de quienes dialogaron también en la gran cantidad de personas desaparecidas que son migrantes identificadas y también sin identificar. Es importante compartir las fichas de búsqueda y creo yo que si sabemos que alguien acaba de desaparecer, lo mínimo que podemos hacer es estar atentos, atentas en las calles para ver si podríamos reconocer a alguna de estas personas.
5: Muchísimas gracias. Estuvo acompañándolos su amigo Christopher Naranjo Mesa.
7: Es la hora 11:54 minutos.
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0: Vamos a tener información del deporte porque en Santiago Atitlán viven luto, ya que despiden a un destacado deportista quien falleció en un accidente de tránsito. Vamos a conocer los detalles a continuación en el reporte que presenta la periodista Maya Chutujil, Berta Damián.
15: Familiares, amigos y conocidos que han despedir el cuerpo de Maynor Daniel Petey Damián, jueves 3 de septiembre, en el cementerio general, un accidente de tránsito en Suchitepeques. Pensará que habrá que hablar con Daniel de Gina Oknak, que chupamos el equipo local, los chemosqueros. Pensará que es que chupamos el cementerio general. Pensará que tenemos que chingar sin caer de Gina con la chupamos un bis durante el último adiós que se tarda será Maynor Daniel Petey Damián. Familiares, amigos y conocidos despiden el cuerpo del joven Maynor Daniel Petey Damián el jueves 3 de septiembre, quien perdió la vida tras un fuerte accidente de tránsito en Suchitepeques. Daniel formaba parte del equipo local, donde los chamusqueros lo acompañaron hasta el cementerio general, informando desde los territorios para Noticiero Mayacat y Radio La Voz de Itlán, Berta Damián.
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17: En nuestra nota en Mayacat escuchemos el mensaje de Jennifer Judith Ocapoj Katinamit del municipio de Nahualá por la elección de Ucotzejal Mayab Dinamit 2026. Se está realizando en Quetzaltenango.
18: Bajo la bella de la luna de Xelajú y ante la sagrada energía, agradezco la oportunidad de dirigir hacia ustedes. Mi nombre es Jennifer Judith Chorchishmata del municipio de Nahualá, cuna de la piedra de Moler. En esta ocasión, agradezco la oportunidad al comité organizado, así como también al distinguido concejal Mayab Dinamit, por hacer posible este espacio de encuentro, de hermandad, de tejerse Sin duda, estos días tendremos la oportunidad de seguir fortaleciendo el amor a nuestra identidad, de nuestras culturas, de los diferentes conocimientos que nuestros abuelos y abuelas nos heredaron. Que sea bajo la fuerza y la sabiduría que se sigan iluminando nuestros pensamientos, nuestras palabras, nuestro sentir, para tejer hermandad, para tejer liderazgos y seguir fortaleciendo y reivindicando el papel de la mujer dentro de la sociedad. Muchas gracias.
17: Desde los territorios informando Beatriz Warchak de Radio Nahual Estéreo 93.1 FM para la red Mayacat.
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0: Ha llegado el momento de despedir esta emisión. Le agradece su sintonía el licenciado Walter Cook, director ejecutivo de esta casa de radio. En la conducción y producción la acompañó Juan Pablo Montenegro Rojas. En los enlaces, la red de periodistas Mayacat. Agradecemos a las frecuencias que se conectaron para transmitir y llegar hasta el lugar donde usted se encuentra. También agradecemos al espacio que nos brinda TGW, La Voz de Guatemala, en las frecuencias 107.3 y 107.5 FM, en la retransmisión de las 2 de la tarde. Que tenga un excelente fin de semana. Nos escuchamos el lunes. Con su permiso, muy buena tarde.
20: Hemos compartido.

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0: Khan es el movimiento creador y formador del universo, la evolución humana, el desarrollo espiritual, la justicia, la verdad, la inteligencia y la paz. Khan, signo de riqueza que multiplica las cosas buenas, simboliza también la agilidad, la sabiduría de los ancianos, la integración y la reunión. Representa la sinceridad, equilibrio, poder y autoridad. Es un día muy fuerte. Khan es la energía del fuego interno que tiene su base en la columna vertebral. Es la energía del conocimiento, la transmutación a la sabiduría, la fuerza y el poder serpentino. La aplicación de este, el Khan, es un buen día para pedir al creador y formador que nos dé buenos pensamientos. Las ceremonias que se celebran ante este día son para pedir justicia, sabiduría, fuerza, igualdad y que no haya desequilibrio en la madre naturaleza. Para pedir el retorno de la persona amada, para la reconciliación, para pedir por la pareja, se le pide fortaleza, buena salud, trabajo y por la liberación de los enojos. Sus características positivas. Las personas nacidas ante el día Khan caracterizadas positivamente son sabios, sinceros, inteligentes, líderes intuitivos, conocedores y tienen buena memoria, leales a toda prueba. Personas precavidas, pueden ejecutar varios trabajos o profesiones, gozan de buena salud, estarían influenciadas por lo bueno y actúan positivamente, practican la justicia y la sinceridad en la casa y en cualquier lugar y momento. Son curanderos, saben muchas artes, poseen bienes y son buenos consejeros espirituales. Poseen mucha energía y fuerza, por lo que normalmente son muy atléticos. Quienes nacen en este día son conservadores de las buenas tradiciones, son fuertes y habilidosos. Características negativas. Las personas nacidas bajo esta ley caracterizadas negativamente son enojados, resentidos, pueden ser oportunistas y traicioneros. Critican todo y desean manejar la vida de los demás. Pueden ser biliosas, envidiosas, orgullosas, detallistas, avaras, desconfiadas, exageradas y suelen depender de otros espiritualmente y materialmente. Les gusta que los consientan. Carreras. Las personas nacidas bajo esta ley pueden ser filósofos, diplomáticos, astrónomos, astrofísicos, físicos cuánticos, científicos, consejeros, ingenieros y dedicarse a ciencias de la computación y la psicología. La persona nacida ante el día Khan es engendrada en Nog y su destino lo rige el día Aj. El signo del Khan es uno de los signos más respetados. Es un ser noble, aunque tiene que cuidar su orgullo, pues esta es su debilidad. La energía de su concepción, Nog, le proporciona nobleza, idealismo e inteligencia. El conocimiento y la sed de aprendizaje es su mayor prueba. Necesita ponerlo en práctica para alcanzar esa sabiduría que anhela. El Kawok, en su lado derecho, le da una vida familiar muy enriquecedora, pero que puede crear una codependencia. Necesita superar esta para volar por sí mismo. El Bats, como energía de su lado izquierdo, le permite ser reconocido como una autoridad. Puede ser un consejero en el campo intelectual, psicólogo y espiritual. La energía de su destino Aj le da una relación con la Madre Tierra muy especial. De edad mayor, le alcanza su verdadero poder y conocimiento. Con esto concluimos con la energía Khan del día 4 de septiembre de 2026.
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0: buenos días, apreciable audiencia. Les damos la más cordial bienvenida a este espacio informativo donde recordamos las fechas más importantes de nuestro calendario histórico y cultural. Hoy es lunes 3 de agosto de 2026, el día número 215 del año, y nos acompañan diversas conmemoraciones y efemérides que invitan a reflexionar sobre la salud, la solidaridad, la historia y el desarrollo humano. Durante los próximos minutos conoceremos algunos acontecimientos que marcaron esta fecha y destacaremos una importante celebración internacional.
1: Comenzamos recordando algunos hechos relevantes asociados al 3 de agosto. En esta fecha nacieron destacadas personalidades de la cultura, el deporte y las artes, entre ellas el cantante estadounidense Tony Bennett, nacido en 1926, cuya trayectoria dejó una huella importante en la música popular del siglo XX. También nació la empresaria y comunicadora Martha Stewart, reconocida mundialmente por su influencia en temas de hogar, cocina y estilo de vida. Asimismo, el 3 de agosto se recuerda al inventor Emil Berliner, creador del gramófono, una innovación que revolucionó la industria de la grabación y la reproducción del sonido.
0: Estas fechas nos muestran cómo la creatividad, la ciencia y el arte han contribuido al progreso de la humanidad, dejando legados que siguen presentes en nuestra vida cotidiana. Entre las conmemoraciones más significativas de este lunes 3 de agosto de 2026, destaca el Día Internacional de los Perros de Asistencia, una fecha que este año se celebra el primer lunes de agosto.
1: Los perros de asistencia desempeñan una labor extraordinaria. Son animales especialmente entrenados para ayudar a personas con discapacidad visual, auditiva, física o con determinadas condiciones médicas. Gracias a su preparación, pueden guiar, alertar sobre sonidos importantes, recoger objetos, abrir puertas e incluso detectar situaciones de emergencia relacionadas con la salud de sus acompañantes.
0: Más allá de sus habilidades, estos animales representan independencia, seguridad y compañía para miles de personas en todo el mundo. La conmemoración busca sensibilizar a la población acerca de la importancia de respetar el acceso de los perros de asistencia a espacios públicos y reconocer el enorme aporte que brindan a la inclusión social.
1: También es una oportunidad para agradecer el trabajo de entrenadores, instituciones y familias que apoyan estos programas especializados.
0: Agosto es reconocido internacionalmente como un mes dedicado al bienestar y la promoción de estilos de vida saludables. Diversas organizaciones impulsan iniciativas para fomentar el cuidado físico y emocional de las personas.
1: El bienestar no solo implica la ausencia de enfermedades, también comprende aspectos como la salud mental, las relaciones interpersonales, el descanso adecuado, la alimentación balanceada y la práctica constante de actividad física.
0: Este 3 de agosto puede ser una excelente oportunidad para reflexionar sobre nuestros hábitos diarios y preguntarnos qué acciones podemos realizar para mejorar nuestra calidad de vida.
1: Además de las fechas solemnes, el calendario también registra celebraciones curiosas. Por ejemplo, hoy se conmemora en algunos países el Día de la Sandía, una fruta ampliamente apreciada durante la temporada del calor por su frescura y su aporte de hidratación. También aparece el Día de Comer Nueces, una fecha que promueve el consumo responsable de frutos secos por sus beneficios nutricionales.
0: Aunque estas celebraciones tienen un carácter más informal, ayudan a promover hábitos saludables y recuerdan la importancia de la alimentación balanceada. Cada fecha del calendario nos ofrece una oportunidad para aprender algo nuevo. El Día Internacional de los Perros de Asistencia nos recuerda valores fundamentales como la solidaridad, la empatía y la inclusión.
1: Reconocer la labor de estos animales significa también reconocer el derecho de todas las personas a participar plenamente en la sociedad, sin barreras ni discriminación.
0: Las efemérides son mucho más que simples recuerdos históricos, son herramientas que nos permiten comprender nuestro pasado, valorar los avances alcanzados y trabajar por un futuro más humano y más justo.
1: Llegamos al final de nuestro segmento de efemérides correspondiente al lunes 3 de agosto de 2026.
0: Gracias por acompañarnos. Esperamos que esta información haya sido de utilidad y que las reflexiones compartidas les inspiren durante esta jornada. Que tengan un excelente inicio de semana.
1: Hasta la próxima.
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0: Buenas tardes, amigas y amigos. Sean bienvenidos a este espacio cultural dedicado a conocer y valorar uno de los patrimonios más extraordinarios de nuestra historia, el arte.
1: Durante los próximos minutos viajaremos por tres grandes etapas de la cultura maya: el periodo preclásico, el clásico y el posclásico, para descubrir cómo el arte reflejó la espiritualidad, la ciencia, el poder y la vida cotidiana de este magnífico pueblo.
0: Acompáñenos en este recorrido por más de 2000 años de creatividad, simbolismo y belleza.
1: El periodo preclásico se desarrolló aproximadamente entre el año 2000 a.C. y el año 250 de nuestra era. Durante esta etapa surgieron las primeras aldeas permanentes y comenzaron a construirse los grandes centros ceremoniales que más tarde darían origen a las famosas ciudades mayas.
0: Las expresiones artísticas de este periodo estaban profundamente relacionadas con la naturaleza, la agricultura y las creencias religiosas. Los mayas elaboraban figuras de barro, vasijas decoradas, máscaras y esculturas que representaban animales sagrados, dioses y fenómenos naturales.
1: Uno de los materiales más utilizados fue la cerámica. Los artesanos moldeaban recipientes destinados al uso doméstico y ceremonial, decorándolos con formas geométricas y motivos inspirados en la flora y la fauna.
0: También comenzaron a levantarse enormes plataformas y pirámides. Sitios como el Mirador en Petén muestran el notable desarrollo arquitectónico alcanzado incluso antes del periodo clásico.
1: La arquitectura preclásica se caracterizaba por estructuras monumentales construidas para ceremonias religiosas y observaciones astronómicas. Estas edificaciones evidencian los amplios conocimientos matemáticos y de ingeniería que poseían los antiguos mayas.
0: Llegamos ahora al llamado periodo clásico, considerado la época de mayor esplendor maya. Abarca aproximadamente del año 250 al 900 de nuestra era.
1: En esta etapa florecieron grandes ciudades como Tikal, Copán, Palenque, Yaxcá, Calakmul y Quirigua, convirtiéndose en importantes centros políticos, científicos y culturales.
0: El arte alcanzó un nivel extraordinario de perfección. La escultura en piedra se volvió más detallada y realista. Los artistas representaban gobernantes, sacerdotes, guerreros y acontecimientos históricos con una impresionante calidad técnica.
1: Las estelas son una de las expresiones más destacadas de este periodo. Se trata de grandes monumentos de piedras grabados con imágenes y textos jeroglíficos que relataban ceremonias, genealogías y eventos importantes.
0: La pintura mural también alcanzó un desarrollo notable. Los artistas utilizaban colores intensos para representar escenas de la vida cotidiana, rituales religiosos, guerras y festividades.
1: Muchas de estas pinturas permiten conocer detalles sobre la vestimenta, los instrumentos musicales y las costumbres de la sociedad maya.
0: Otro aspecto sobresaliente fue la escritura jeroglífica. Los mayas combinaron arte y conocimientos al decorar monumentos, códices y edificios con complejos sistemas de símbolos.
1: En arquitectura se construyeron templos, observatorios y palacios de gran majestuosidad. Las ciudades fueron diseñadas siguiendo principios astronómicos y religiosos que expresaban la relación entre el ser humano, la naturaleza y el cosmos.
0: Cada edificio era una verdadera obra de arte. Escalinatas, mascarones, relieves y ornamentaciones cubrían las fachadas, transformando las ciudades en impresionantes escenarios ceremoniales.
1: Después del siglo IX comenzó el periodo posclásico, que se extendió aproximadamente desde el año 900 hasta la llegada de los españoles en el siglo XVI.
0: Durante esta época ocurrieron importantes cambios políticos y sociales. Algunas grandes ciudades fueron abandonadas mientras surgían nuevos centros urbanos y comerciales.
1: El arte continuó evolucionando. Los artistas incorporaron influencias provenientes de otras regiones mesoamericanas, especialmente del centro de México.
0: La arquitectura se volvió más funcional y militar. aparecieron fortificaciones, murallas y espacios destinados a fortalecer la defensa de las ciudades.
1: La metalurgia adquirió mayor importancia. Los artesanos trabajaron el oro, la plata y el cobre para elaborar adornos, insignias de poder y objetos ceremoniales.
0: La cerámica siguió siendo una de las expresiones más importantes. Los diseños mostraban una gran riqueza de colores y simbolismos relacionados con la religión y el comercio.
1: También destacaron los códices, documentos elaborados en papel de corteza donde se registraban conocimientos astronómicos, ceremoniales y calendáricos. Estos manuscritos constituyen una invaluable fuente de información sobre la cosmovisión maya.
0: Más allá de las épocas y estilos, el arte maya tuvo un propósito fundamental: comunicar conocimientos y expresar la relación entre los seres humanos, la naturaleza y lo sagrado.
1: Cada escultura, cada templo, cada mural y cada pieza de cerámica transmitía una historia, una enseñanza o una visión del universo.
0: Hoy, ese legado continúa inspirando a artistas, investigadores, comunidades indígenas que mantienen vivas muchas tradiciones heredadas de sus antepasados.
1: Visitar sitios arqueológicos, admirar las piezas conservadas en los museos y reconocer la cosmovisión maya nos permite comprender la grandeza de una de las civilizaciones más importantes del continente americano.
0: Hemos recorrido juntos el fascinante mundo del arte maya en sus periodos preclásico, clásico y posclásico.
1: Un legado que nos recuerda la extraordinaria creatividad, conocimiento y sensibilidad artística de nuestros antepasados.
0: Gracias por acompañarnos en este viaje por la historia y la cultura.
1: Hasta una próxima oportunidad.
0: Que tengan

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1: Les damos la bienvenida a nuestro segmento de Medicina Natural y Tradicional Maya, un espacio dedicado a conocer la sabiduría ancestral que ha acompañado a los pueblos de Guatemala durante generaciones. Antes de comenzar, queremos recordar algo muy importante. La información que compartiremos hoy tiene fines educativos y culturales. Ninguno de los consejos mencionados sustituye la evaluación, diagnóstico o tratamiento de un médico profesional.
2: Así es, antes de utilizar cualquier planta medicinal, remedio casero o tratamiento natural, es indispensable consultar con su médico de cabecera. Especialmente si usted padece de alguna enfermedad crónica, toma medicamentos, está embarazada o presenta alguna condición de salud particular.
1: La medicina tradicional maya es un sistema de conocimientos transmitidos de generación en generación. Sus prácticas buscan mantener el equilibrio entre el cuerpo, la mente, el espíritu y la naturaleza.
2: Dentro de este conocimiento ancestral, las plantas medicinales tienen un papel fundamental. Muchas de ellas crecen de forma silvestre o se cultivan en los hogares guatemaltecos y continúan utilizándose para aliviar molestias comunes. Hoy conoceremos algunas de las más populares y accesibles.
1: Comencemos con una de las plantas medicinales más conocidas, la manzanilla.
2: La manzanilla se utiliza tradicionalmente para ayudar a aliviar molestias digestivas, leves gases, sensaciones de llenura después de las comidas y para promover la relajación. Además, muchas personas la emplean como bebida reconfortante al final del día. Receta sencilla, hervir una taza de agua, agregar una cucharada de flores secas de manzanilla, dejar reposar durante 5 minutos, colar y servir.
1: Es una preparación sencilla que muchas familias guatemaltecas conocen desde hace generaciones.
2: Otra planta ampliamente utilizada es la hierbabuena. Tradicionalmente se emplea para molestias digestivas leves y para brindar sensación de frescura. Su aroma característico la convierte también en un ingrediente frecuente de bebidas y alimentos. Infusión de hierbabuena, coloque 5 o 6 hojas frescas en una taza, agregue agua caliente, deje reposar de entre 5 y 10 minutos, endulza si así lo desea.
1: Muchas personas disfrutan esta bebida después de las comidas.
2: Aunque hoy se consume en muchas partes del mundo, el jengibre ya forma parte de numerosos hogares guatemaltecos.
1: Tradicionalmente se emplea en bebidas calientes para acompañar épocas de clima frío y para contribuir a una sensación general de bienestar. Té de jengibre y limón. Hervir una taza de agua, añadir 2 o 3 rodajas delgadas de jengibre fresco, cocinar durante 5 minutos, agregar unas gotas de limón, servir caliente.
2: Además de ser sencillo, es una bebida muy aromática y agradable.
1: Es importante recordar que natural no siempre significa inocuo. Algunas plantas pueden interactuar con medicamentos prescritos, provocar alergias o no ser recomendables para determinadas personas. Por ejemplo, personas embarazadas, mujeres en periodo de lactancia, personas con enfermedades cardíacas, pacientes diabéticos, personas con problemas hepáticos o renales. Siempre deben consultar con su médico antes de utilizar cualquier remedio natural.
2: Asimismo, si los síntomas persisten, empeoran o aparecen señales de alarma, debe buscarse atención médica inmediata. La medicina tradicional puede complementar hábitos saludables, pero nunca sustituir la atención profesional cuando esta es necesaria.
1: La riqueza natural de Guatemala nos ofrece una gran diversidad de plantas medicinales que forman parte de nuestra historia y patrimonio cultural. Conocerlas es valorar el conocimiento de nuestros abuelos y de los pueblos originarios que han conservado estas tradiciones durante siglos.
2: Pero este conocimiento debe ir siempre acompañado de responsabilidad, información adecuada y orientación médica cuando corresponda.
1: Llegamos al final de nuestro segmento de Medicina Natural. Gracias por acompañarnos. Esperamos que esta información haya sido útil e interesante.
3: Sean bienvenidos a este espacio cultural dedicado a conocer y valorar uno de los patrimonios más extraordinarios de nuestra historia, el arte.
2: Durante los próximos minutos viajaremos por 3 grandes etapas de la cultura maya: el periodo preclásico, el clásico y el posclásico, para descubrir cómo el arte reflejó la espiritualidad, la ciencia, el poder y la vida cotidiana de este magnífico pueblo.
3: Acompáñenos en este recorrido por más de 2000 años de creatividad, simbolismo y belleza.
2: El periodo preclásico se desarrolló aproximadamente entre el año 2000 a.C. y el año 250 de nuestra era. Durante esta etapa surgieron las primeras aldeas permanentes y comenzaron a construirse los grandes centros ceremoniales que más tarde darían origen a las famosas ciudades mayas.
3: Las expresiones artísticas de este periodo estaban profundamente relacionadas con la naturaleza, la agricultura y las creencias religiosas. Los mayas elaboraban figuras de barro, vasijas decoradas, máscaras y esculturas que representaban animales sagrados, dioses y fenómenos naturales.
2: Uno de los materiales más utilizados fue la cerámica. Los artesanos al uso doméstico y ceremonial, decorándolos con formas geométricas y motivos inspirados en la flora y la fauna.
3: También comenzaron a levantarse enormes plataformas y pirámides. Sitios como el Mirador en Petén muestran el notable desarrollo arquitectónico alcanzado incluso antes del periodo clásico.
2: La arquitectura preclásica se caracterizaba por estructuras monumentales construidas para ceremonias religiosas y observaciones astronómicas. 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
2: Antioch, muchas gracias por su sintonía.
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4: Veamos el aire. En los veranos, en determinadas ocasiones, el aire forma grandes remolinos y esta es una serpiente con la cabeza para abajo y una cola hacia arriba. También está en las nubes. En las nubes se forman los grandes agujeros y ahí está el Junracán o huracán en español. Ahí también está la serpiente de plumas cósmicas. Entre las nubes corre la gran serpiente. Can simboliza la fuerza del universo, el calor del Can, el Cucumatz que apareció en el horizonte y que al erigirse comunicó la tierra con el cielo, manifestándose la existencia de corazón del cielo, corazón de la tierra. Can es el movimiento creador y formador del universo, la evolución humana, el desarrollo espiritual, la justicia, la verdad, la inteligencia y la paz. Can, signo de riqueza que multiplica las cosas buenas, simboliza también la agilidad, la sabiduría de los ancianos, la integración y la reunión. Representa la sinceridad, equilibrio, poder y autoridad. Es un día muy fuerte. Can es la energía del fuego interno que tiene su base en la columna vertebral. Es la energía del conocimiento, la transmutación a la sabiduría, la fuerza y el poder serpentino. La aplicación de este, el Can, es un buen día para pedir al Creador y Formador que nos dé buenos pensamientos. Las ceremonias que se celebran ante este día son para pedir justicia, sabiduría, fuerza, igualdad y que no haya desequilibrio en la madre naturaleza. Para pedir el retorno de la persona amada, para la reconciliación, para pedir por la pareja, se le pide fortaleza, buena salud, trabajo y por la liberación de los enojos. Sus características positivas. Las personas nacidas ante el día Can caracterizadas positivamente son sabios, sinceros, inteligentes, líderes intuitivos, conocedores y tienen buena memoria, leales a toda prueba. Personas precavidas, pueden ejecutar varios trabajos o profesiones, gozan de buena salud, estarían influenciadas por lo bueno y actúan positivamente. Practican la justicia y la sinceridad en la casa y en cualquier lugar y momento. Son curanderos, saben muchas artes, poseen bienes y son buenos consejeros espirituales. Poseen mucha energía y fuerza, por lo que normalmente son muy atléticos. Quienes nacen en este día son conservadores de las buenas tradiciones, son fuertes y habilidosos. Características negativas. Las personas nacidas bajo esta ley caracterizadas negativamente son enojados, resentidos, pueden ser oportunistas y traicioneros. Critican todo y desean manejar la vida de los demás. Pueden ser biliosas, envidiosas, orgullosas, detallistas, avaras, desconfiadas, exageradas y suelen depender de otros espiritualmente y materialmente. Les gusta que los consientan. Carreras. Las personas nacidas bajo esta ley pueden ser filósofos, diplomáticos, astrónomos, astrofísicos, físicos cuánticos, científicos, consejeros, ingenieros y dedicarse a ciencias de la computación y la psicología. La persona nacida ante el día Can es engendrada en Noj y su destino lo rige el día Aj. El signo del Can es uno de los signos más respetados. Es un ser noble, aunque tiene que cuidar su orgullo, pues esta es su debilidad. La energía de su concepción, Noj, le proporciona nobleza, idealismo e inteligencia. El conocimiento y la sed de aprendizaje es su mayor prueba. Necesita ponerlo en práctica para alcanzar esa sabiduría que anhela. El Kawok, en su lado derecho, le da una vida familiar muy enriquecedora, pero que puede crear una codependencia. Necesita superar esta para volar por sí mismo. El Bats, como energía de su lado izquierdo, le permite ser reconocido como una autoridad. Puede ser un consejero en el campo intelectual, psicólogo y espiritual. La energía de su destino Aj le da una relación con la Madre Tierra muy especial. De edad mayor, le alcanza su verdadero poder y conocimiento. Con esto concluimos con la energía Can del día 4 de septiembre de 2026.
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0: Buenos días, apreciable audiencia. Les damos la más cordial bienvenida a este espacio informativo donde recordamos las fechas más importantes de nuestro calendario histórico y cultural. Hoy es lunes 3 de agosto de 2026, el día número 215 del año, y nos acompañan diversas conmemoraciones y efemérides que invitan a reflexionar sobre la salud, la solidaridad, la historia y el desarrollo humano. Durante los próximos minutos conoceremos algunos acontecimientos que marcaron esta fecha y destacaremos una importante celebración internacional.
1: Comenzamos recordando algunos hechos relevantes asociados al 3 de agosto. En esta fecha nacieron destacadas personalidades de la cultura, el deporte y las artes, entre ellas el cantante estadounidense Tony Bennett, nacido en 1926, cuya trayectoria dejó una huella importante en la música popular del siglo XX. También nació la empresaria y comunicadora Martha Stewart, reconocida mundialmente por su influencia en temas de hogar, cocina y estilo de vida. Asimismo, el 3 de agosto se recuerda al inventor Emil Berliner, creador del gramófono, una innovación que revolucionó la industria de la grabación y la reproducción del sonido.
0: Estas fechas nos muestran cómo la creatividad, la ciencia y el arte han contribuido al progreso de la humanidad, dejando legados que siguen presentes en nuestra vida cotidiana. Entre las conmemoraciones más significativas de este lunes 3 de agosto de 2026, destaca el Día Internacional de los Perros de Asistencia, una fecha que este año se celebra el primer lunes de agosto.
1: Los perros de asistencia desempeñan una labor extraordinaria. Son animales especialmente entrenados para ayudar a personas con discapacidad visual, auditiva, física o con determinadas condiciones médicas. Gracias a su preparación, pueden guiar, alertar sobre sonidos importantes, recoger objetos, abrir puertas e incluso detectar situaciones de emergencia relacionadas con la salud de sus acompañantes.
0: Más allá de sus habilidades, estos animales representan

0: bienestar y la promoción de estilos de vida saludables, diversas organizaciones impulsan iniciativas para fomentar el cuidado físico y emocional de las personas.
1: El bienestar no solo implica la ausencia de enfermedades, también comprende aspectos como la salud mental, las relaciones interpersonales, el descanso adecuado, la alimentación balanceada y la práctica constante de actividad física.
0: Este 3 de agosto puede ser una excelente oportunidad para reflexionar sobre nuestros hábitos diarios y preguntarnos qué acciones podemos realizar para mejorar nuestra calidad de vida.
1: Además de las fechas solemnes, el calendario también registra celebraciones curiosas. Por ejemplo, hoy se conmemora en algunos países el Día de la Sandía, una fruta ampliamente apreciada durante la temporada del calor por su frescura y su aporte de hidratación. También aparece el Día de Comer Nueces, una fecha que promueve el consumo responsable de frutos secos por sus beneficios nutricionales.
0: Aunque estas celebraciones tienen un carácter más informal, ayudan a promover hábitos saludables y recuerdan la importancia de la alimentación balanceada. Cada fecha del calendario nos ofrece una oportunidad para aprender algo nuevo. El Día Internacional de los Perros de Asistencia nos recuerda valores fundamentales como la solidaridad, la empatía y la inclusión.
1: Reconocer la labor de estos animales significa también reconocer el derecho de todas las personas a participar plenamente en la sociedad, sin barreras ni discriminación.
0: Las efemérides son mucho más que simples recuerdos históricos, son herramientas que nos permiten comprender nuestro pasado, valorar los avances alcanzados y trabajar por un futuro más humano y más justo.
1: Llegamos al final de nuestro segmento de efemérides correspondiente al lunes 3 de agosto de 2026.
0: Gracias por acompañarnos. Esperamos que esta información haya sido de utilidad y que las reflexiones compartidas les inspiren durante esta jornada. Que tengan un excelente inicio de semana.
1: Hasta la próxima.
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0: tardes, amigas y amigos. Sean bienvenidos a este espacio cultural dedicado a conocer y valorar uno de los patrimonios más extraordinarios de nuestra historia, el arte.
1: Durante los próximos minutos viajaremos por tres grandes etapas de la cultura maya: el periodo preclásico, el clásico y el posclásico, para descubrir cómo el arte reflejó la espiritualidad, la ciencia, el poder y la vida cotidiana de este magnífico pueblo.
0: Acompáñenos en este recorrido por más de 2000 años de creatividad, simbolismo y belleza.
1: El periodo preclásico se desarrolló aproximadamente entre el año 2000 a.C. y el año 250 de nuestra era. Durante esta etapa surgieron las primeras aldeas permanentes y comenzaron a construirse los grandes centros ceremoniales que más tarde darían origen a las famosas ciudades mayas.
0: Las expresiones artísticas de este periodo estaban profundamente relacionadas con la naturaleza, la agricultura y las creencias religiosas. Los mayas elaboraban figuras de barro, vasijas decoradas, máscaras y esculturas que representaban animales sagrados, dioses y fenómenos naturales.
1: Uno de los materiales más utilizados fue la cerámica. Los artesanos moldeaban recipientes destinados al uso doméstico y ceremonial, decorándolos con formas geométricas y motivos inspirados en la flora y la fauna.
0: También comenzaron a levantarse enormes plataformas y pirámides. Sitios como el Mirador en Petén muestran el notable desarrollo arquitectónico alcanzado incluso antes del periodo clásico.
1: La arquitectura preclásica se caracterizaba por estructuras monumentales construidas para ceremonias religiosas y observaciones astronómicas. Estas edificaciones evidencian los amplios conocimientos matemáticos.

0: matemáticos y de ingeniería que poseían los antiguos mayas.
1: Llegamos ahora al llamado periodo clásico, considerado la época de mayor esplendor maya. Abarca aproximadamente del año 250 al 900 de nuestra era.
0: En esta etapa florecieron grandes ciudades como Tikal, Copán, Palenque, Yaxcá, Calakmul y Quirigua, convirtiéndose en importantes centros políticos, científicos y culturales.
1: El arte alcanzó un nivel extraordinario de perfección. La escultura en piedra se volvió más detallada y realista. Los artistas representaban gobernantes, sacerdotes, guerreros y acontecimientos históricos con una impresionante calidad técnica.
0: Las estelas son una de las expresiones más destacadas de este periodo. Se trata de grandes monumentos de piedras grabados con imágenes y textos jeroglíficos que relataban ceremonias, genealogías y eventos importantes.
1: La pintura mural también alcanzó un desarrollo notable. Los artistas utilizaban colores intensos para representar escenas de la vida cotidiana, rituales religiosos, guerras y festividades.
0: Muchas de estas pinturas permiten conocer detalles sobre la vestimenta, los instrumentos musicales y las costumbres de la sociedad maya.
1: Otro aspecto sobresaliente fue la escritura jeroglífica. Los mayas combinaron arte y conocimientos al decorar monumentos, códices y edificios con complejos sistemas de símbolos.
0: En arquitectura se construyeron templos, observatorios y palacios de gran majestuosidad. Las ciudades fueron diseñadas siguiendo principios astronómicos y religiosos que expresaban la relación entre el ser humano, la naturaleza y el cosmos.
1: Cada edificio era una verdadera obra de arte. Escalinatas, mascarones, relieves y ornamentaciones cubrían las fachadas, transformando las ciudades en impresionantes escenarios ceremoniales.
0: Después del siglo IX comenzó el periodo posclásico, que se extendió aproximadamente desde el año 900 hasta la llegada de los españoles en el siglo XVI.
1: Durante esta época ocurrieron importantes cambios políticos y sociales. Algunas grandes ciudades fueron abandonadas mientras surgían nuevos centros urbanos y comerciales.
0: El arte continuó evolucionando. Los artistas incorporaron influencias provenientes de otras regiones mesoamericanas, especialmente del centro de México.
1: La arquitectura se volvió más funcional y militar. Aparecieron fortificaciones, murallas y espacios destinados a fortalecer la defensa de las ciudades.
0: La metalurgia adquirió mayor importancia. Los artesanos trabajaron en el oro, la plata y el cobre para elaborar adornos, insignias de poder y objetos ceremoniales.
1: La cerámica siguió siendo una de las expresiones más importantes. Los diseños mostraban una gran riqueza de colores y simbolismos relacionados con la religión y el comercio.
0: También destacaron los códices, documentos elaborados en papel de corteza donde se registraban conocimientos astronómicos, ceremoniales y calendáricos. Estos manuscritos constituyen una invaluable fuente de información sobre la cosmovisión maya.
1: Más allá de las épocas y estilos, el arte maya tuvo un propósito fundamental: comunicar conocimientos y expresar la relación entre los seres humanos, la naturaleza y lo sagrado.
0: Cada escultura, cada templo, cada mural y cada pieza de cerámica transmitía una historia, una enseñanza o una visión del universo.
1: Hoy, ese legado continúa inspirando a artistas, investigadores, comunidades indígenas que mantienen vivas muchas tradiciones heredadas de sus antepasados.
0: Visitar sitios arqueológicos, admirar las piezas conservadas en los museos y reconocer la cosmovisión maya nos permite comprender la grandeza de una de las civilizaciones más importantes del continente americano.
1: Hemos recorrido juntos el fascinante mundo del arte maya en sus periodos preclásico, clásico y posclásico.
0: Un legado que nos recuerda la extraordinaria creatividad, conocimiento y sensibilidad artística de nuestros antepasados.
1: Gracias por acompañarnos en este viaje por la historia y la cultura.
0: Hasta una próxima oportunidad.
1: Que tengan

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1: Les damos la bienvenida a nuestro segmento de Medicina Natural y Tradicional Maya, un espacio dedicado a conocer la sabiduría ancestral que ha acompañado a los pueblos de Guatemala durante generaciones. Antes de comenzar, queremos recordar algo muy importante. La información que compartiremos hoy tiene fines educativos y culturales. Ninguno de los consejos mencionados sustituye la evaluación, diagnóstico o tratamiento de un médico profesional.
2: Así es, antes de utilizar cualquier planta medicinal, remedio casero o tratamiento natural, es indispensable consultar con su médico de cabecera, especialmente si usted padece de alguna enfermedad crónica, toma medicamentos, está embarazada o presenta alguna condición de salud particular.
1: La medicina tradicional maya es un sistema de conocimientos transmitidos de generación en generación. Sus prácticas buscan mantener el equilibrio entre el cuerpo, la mente, el espíritu y la naturaleza.
2: Dentro de este conocimiento ancestral, las plantas medicinales tienen un papel fundamental. Muchas de ellas crecen de forma silvestre o se cultivan en los hogares guatemaltecos y continúan utilizándose para aliviar molestias comunes. Hoy conoceremos algunas de las más populares y accesibles.
1: Comencemos con una de las plantas medicinales más conocidas, la manzanilla.
2: La manzanilla se utiliza tradicionalmente para ayudar a aliviar molestias digestivas, leves gases, sensaciones de llenura después de las comidas y para promover la relajación. Además, muchas personas la emplean como bebida reconfortante al final del día. Receta sencilla, hervir una taza de agua, agregar una cucharada de flores secas de manzanilla, dejar reposar durante 5 minutos, colar y servir.
1: Es una preparación sencilla que muchas familias guatemaltecas conocen desde hace generaciones.
2: Otra planta ampliamente utilizada es la hierbabuena. Tradicionalmente se emplea para molestias digestivas leves y para brindar sensación de frescura. Su aroma característico la convierte también en un ingrediente frecuente de bebidas y alimentos. Infusión de hierbabuena, coloque 5 o 6 hojas frescas en una taza, agregue agua caliente, deje reposar de entre 5 y 10 minutos, endulza si así lo desea.
1: Muchas personas disfrutan esta bebida después de las comidas.
2: Aunque hoy se consume en muchas partes del mundo, el jengibre ya forma parte de numerosos hogares guatemaltecos.
1: Tradicionalmente se emplea en bebidas calientes para acompañar épocas de clima frío y para contribuir a una sensación general de bienestar. Té de jengibre y limón. Hervir una taza de agua, añadir 2 o 3 rodajas delgadas de jengibre fresco, cocinar durante 5 minutos, agregar unas gotas de limón, servir caliente.
2: Además de ser sencillo, es una bebida muy aromática y agradable.
1: Es importante recordar que natural no siempre significa inocuo. Algunas plantas pueden interactuar con medicamentos prescritos, provocar alergias o no ser recomendables para determinadas personas. Por ejemplo, personas embarazadas, mujeres en periodo de lactancia, personas con enfermedades cardíacas, pacientes diabéticos, personas con problemas hepáticos o renales. Siempre deben consultar con su médico antes de utilizar cualquier remedio natural.
2: Asimismo, si los síntomas persisten, empeoran o aparecen señales de alarma, debe buscarse atención médica inmediata. La medicina tradicional puede complementar hábitos saludables, pero nunca sustituir la atención profesional cuando esta es necesaria.
1: La riqueza natural de Guatemala nos ofrece una gran diversidad de plantas medicinales que forman parte de nuestra historia y patrimonio cultural. Conocerlas es valorar el conocimiento de nuestros abuelos y de los pueblos originarios que han conservado estas tradiciones durante siglos.
2: Pero este conocimiento debe ir siempre acompañado de responsabilidad, información adecuada y orientación médica cuando corresponda.
1: Llegamos al final de nuestro segmento de Medicina Natural. Gracias por acompañarnos. Esperamos que esta información haya sido útil e interesante. Sean bienvenidos a este espacio cultural dedicado a conocer y valorar uno de los patrimonios más extraordinarios de nuestra historia, el arte.
2: Durante los próximos minutos viajaremos por 3 grandes etapas de la cultura maya. el periodo preclásico, el clásico y el posclásico, para descubrir cómo el arte reflejó la espiritualidad, la ciencia, el poder y la vida cotidiana de este magnífico pueblo.
1: Acompáñenos en este recorrido por más de 2000 años de creatividad, simbolismo y belleza.
2: El periodo preclásico se desarrolló aproximadamente entre el año 2000 a.C. y el año 250 de nuestra era. Durante esta etapa surgieron las primeras aldeas permanentes y comenzaron a construirse los grandes centros ceremoniales que más tarde darían origen a las famosas ciudades mayas.
1: Las expresiones artísticas de este periodo estaban profundamente relacionadas con la naturaleza, la agricultura y las creencias religiosas. Los mayas elaboraban figuras de barro, vasijas decoradas, máscaras y esculturas que representaban animales sagrados, dioses y fenómenos naturales.
2: Uno de los materiales más utilizados fue la cerámica. Los artesanos moldeaban recipientes destinados al uso doméstico y ceremonial, decorándolos con formas geométricas y motivos inspirados en la flora y la fauna.
1: También comenzaron a levantarse enormes plataformas y pirámides. Sitios como el Mirador en Petén muestran el notable desarrollo arquitectónico alcanzado incluso antes del periodo clásico.
2: La arquitectura preclásica se caracterizaba por estructuras monumentales construidas para ceremonias religiosas y observaciones astronómicas. 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
1: Hasta nuestra próxima emisión. Reciban un cordial saludo y los mejores deseos para sus familias y comunidades.
2: Antioch, muchas gracias por su sintonía.
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0: 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Culminando en la cofradía San Francisco de Asís, en casa del cofrade Don Manuel Yach, con la presentación de la marimba orquesta Reina de mi Tierra. 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

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Laguna de la Tarde, Hashatra, Laguna de la Tarde, Caracas, 18 minutos, Ichkaku, Nielga, amigos, Ichkaga, Pakzahmal, Bichzika, Belelhuj, Armax, Hashatra, Nahbeir Taltrahir, Chikunilka familia, Nahuashaga, la voz de Atitlán y saludos, que con el amigos, Tarenquiapa, llamadas telefónicas. Entre unos momentos, Nahuashaga, mensajes y chaga los amigos y saludos, que amigos, Quiapa, llamadas telefónicas.

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amigos de Huachaca, la voz de Atitlán, carga la bonita música para todos los amigos de Huachaca, la voz de Atitlán. Chiculín y familia, 24 minutos, la voz extra, las 2 de la tarde. A los buenos amigos de Huachaca en diferentes municipios de nuestro departamento de Solola, saludos, Jaya Puerachica, Igola, allá en Barranecheto, Tonicapán. Los amigos de Panajachel, Guiapac, saludo a Miguel Fernández. Cargachuja, amigos, y colca en Solola, saludos, amigos. 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Ay, ay, ay, qué alegría, ¿verdad? Chica con Hidalga, nuestros amigos, aunque llega por diferentes municipios. 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Caraca, más notas a todos los amigos, aunque se haga todo volumen. 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

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Caraca amigos, digo que llega la voz de Atitlán. Caraca, llega Bach. Música, chipam, ahora programación.

Bien amigos, Huacheca, La Voz de Atitlán, Chiculilca y familia, acaban de ser felicidades a todos los amigos, a Tomás, Candelaria, Chonita de la Costa Sur, Chicacao, Suchi de Peques, Nacmal Teoshichka, Cham, habrá programación y carga notas en franja de notas, Mica, abre nota. 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

extiendan los brazos hacia los lados. Brazos arriba, abajo, arriba.

0: mano sobre la cabeza. Un, dos, un, dos, un, dos, tres, cuatro, cinco, seis, siete,
1: momento,
0: ocho,
1: un
0: nueve,
1: momento.
0: Diez.
1: ¡Pare la música! Llévesela más suave, profe. Usted nomás dirigiendo. Usted necesita los ejercicios más que nosotros. Está muy gordito.
0: Bueno, ¿quieres dirigir tú?
1: Ahí le va. Más lento y más sabroso. Para que usted también pueda, jefe. ¿Listos?
0: ¡Listo!

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1: Había una vez, a las afueras de un pueblo, una granja muy hermosa. Los dueños tenían caballos para montar y tirar del carro, vacas para dar leche, perros para guardar la finca, ovejas para tener lana y queso fresco, y también gallinas y patos. Precisamente la señora Pata, al empezar esta historia, estaba muy preocupada, calentando 8 huevos, acostada sobre ellos y esperando que sus pollitos nacieran de un momento a otro. Al fin, uno rompió el cascarón y sacó su cabecita. Una cabeza cubierta de pelusilla rubia, y se puso a mirar a todas partes, lleno de curiosidad. Enseguida salió otro pollito rubio y redondo, y otro, y así hasta 7. Todos piando se pusieron al lado de su mamá, porque tenían unas ganas enormes de ir a nadar al estanque. Los patitos en eso son mucho más listos que los niños. Nada más nacer, ya saben nadar.
2: Esperad, hijos míos, esperad un poco, que aún falta por salir del huevo uno de vuestros hermanos.
1: Todos miraron al único huevo entero que quedaba en el nido. En esto empezó a tambalearse, se oyeron unos golpes y... Salió de él un patito gris, larguirucho, con un pico enorme, feo y desgarbado, que dijo sonriente.
3: ¡Hola, madre! ¡Hola, hermanos!
1: La señora Pata se quedó espantada de tener un hijo tan desgalichado y, disimulando, echó a correr hacia el estanque seguida de todos sus hijos. El patito feo gritaba...
3: ¡Esperadme! ¡Esperadme, por favor! ¡No corráis tanto que me quedo atrás!
1: Y con sus largas patas corría a grandes zancadas detrás de sus hermanos. Los demás animales comenzaron a burlarse de él.
4: ¡Uy! ¡Qué bicho tan horroroso! ¡Si parece un murciélago!
5: ¡Pobre señora Pata! ¡Qué hijo ha tenido!
6: ¿De dónde has sacado ese color gris sucio, patito? ¡Es que limpias chimeneas!
1: El patito corrió y llegó al estanque donde ya nadaban sus hermanos. También él se tiró al agua y comenzó a divertirse. Pero de pronto se vio reflejado en el agua de la orilla, como en un espejo, y le entró una vergüenza espantosa de verse tan feo y distinto de los demás. Corrió a refugiarse en su mamá, pero la señora Pata, al ver que todos la miraban, apartó al patito con el ala y le dijo muy acalorada:
2: ¡Déjame! Que tú debes haber salido de un huevo de pavo. Seguro que no eres hijo mío.
1: El patito feo se puso muy triste.
3: Nadie me quiere y todos se burlan de mí. Me marcharé muy lejos y viviré solo.
1: Y echó a andar, alejándose de la granja donde había nacido. Caminó todo el día a campo traviesa y al atardecer llegó a una laguna donde descansaba una manada de gansos salvajes.
7: ¡Qué feo eres, muchacho! ¿Qué raza es la tuya?
3: No sé. ¿Ustedes viven aquí?
7: No. Nosotros viajamos de un país a otro volando. Esto sí que es vida. ¿Que hace mucho frío en un sitio? Pues nos vamos donde haga más calor. ¿Que hace demasiado calor? ¡Nos marchamos donde esté fresquito!
1: Pero no pudo seguir hablando, porque en esto se oyó un ruido espantoso. Disparos, ladridos de perros, y 2 de aquellos magníficos gansos cayeron desplomados al suelo, muertos por los cazadores. Los demás huyeron precipitadamente. Los perros corrían entre los juncos de la orilla buscando la caza. El patito, temblando de miedo, escondió la cabeza debajo del ala para no ver lo que pasaba a su alrededor. Un perrazo grande lo descubrió, tiritando y acurrucado detrás de un matorral. Lo olfateó un poco y pensó:
8: pobre animalillo, no tiene más que plumón. Y bien feo, por cierto. Haré como si no lo hubiera visto.
1: El patito pasó la noche allí escondido y al amanecer comenzó a andar hasta que llegó a una casa pequeña. En ella vivía una mujer vieja con un gato y una gallina a los que quería mucho. Cuando vio que el patito se acercaba, le dijo:
9: pasa, pasa. No veo muy bien, ¿sabes? Pero creo que eres rey. Sí, eres una pata. A ver si me pones unos cuantos huevos. Ven por aquí.
1: Pasaron los días y, claro, el patito no podía poner huevos. Sus compañeros, la gallina y el gato, eran muy antipáticos.
10: Anda, hijo, que eres un inútil. No vales para nada, además eres feísimo.
11: Tú no sabes cazar ratones tampoco, ni calentar las piernas de nuestra ama.
1: Y como además el patito tenía mucha gana de volver a nadar en un estanque, una mañana abrió la puertecilla del jardín y se marchó otra vez él solo por el campo. Ya llegaba el invierno y el viento silbaba en los árboles. Comenzaban a caer copos de nieve. El patito vivía solo. Había encontrado un estanque pequeño y allí nadaba todos los días, moviendo las patas muy deprisa para que no se le quedaran heladas. Así pasó el invierno y llegó la primavera. Ya no hacía frío. Los pájaros hacían sus nidos cantando y nacían las flores y las mariposas. El patito llegó en sus paseos a una finca enorme que tenía un parque precioso y un lago en él. Se acercó a verlo y lo que contempló le dejó paralizado de emoción. En el centro del lago nadaban tres animales bellísimos, blancos y esbeltos, con largos cuellos y picos color rojo. Eran cisnes. Cuando los cisnes vieron al patito, nadaron alegremente hacia él.
3: ¡Qué vergüenza que me vean tan feo! ¡Seguramente me matarán a picotazos!
1: Pero su asombro fue inmenso cuando oyó que los cisnes le decían:
12: ven a nadar con nosotros, hermano.
1: El patito feo se miró en las aguas del estanque y lo que vio le pareció imposible. Él era un cisne precioso, igual que los otros. Siempre lo había sido sin saberlo, porque los cisnes son feos de pequeños y él había nacido de un huevo de cisne y no de pata. Los bellos animales que nadaban a su lado le empujaban dulcemente hacia el centro del lago.
12: Ven con nosotros, hermano.
1: Y ya el patito se quedó para siempre en aquella finca y fue muy, muy feliz.
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0: cooperativa de todos.
1: Vamos a ver, ¿quién de ustedes sabe algo de el Arca de Noé? Levanten la mano.
2: Yo, profe.
1: A ver, Pánfilo.
2: Según la Biblia, mi abuelo contó

0: ¡Dilo, embustero! Eso no dice en la Biblia.
1: ¿Cómo no, profe? Dice que cada quien con su cada cual y nada de movidas chuecas.
0: Bueno, sí, pero no en esas palabras. Sigue.

0: café?
1: Nada, que sigas.
0: Se abrieron los cielos y 40 días y 40 noches llovía y llovía. A todos los malos Dios destrozó.

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En el nombre del Padre, y del Hijo, y del Espíritu Santo. Amén. Padre nuestro que estás en el cielo, santificado sea tu nombre. Venga a nosotros tu reino, hágase tu voluntad, así en la tierra como en el cielo. Danos hoy nuestro pan de cada día, perdona nuestras ofensas, como también nosotros perdonamos a los que nos ofenden. No nos dejes caer en la tentación, líbranos del mal. Amén. Gloria al Padre, y al Hijo, y al Espíritu Santo, como era de un principio, ahora y siempre, por los siglos de los siglos. Amén. Ave María Purísima, sin pecado concebida, en el nombre del Padre, y del Hijo, y del Espíritu Santo. Amén. 7 minutos, Kashatra, a las 3 de la tarde. Un cordial saludo, Chavana Ukashaka, la voz de Atitlán. Cordial invitación, Kayapa Chavá. Navan para comunicar a Bijuquín a través de nuestra línea telefónica, que es el 7721-7785. Disponible. Estamos para servirle, amado oyente. Ya cordial invitación, Chavá. Natakpa mensaje a través de nuestra cuenta de WhatsApp. El número hará 4700-3263. Número de WhatsApp. Y también pues con la cuenta en Facebook. Si usted pues navajona para comunicar a Virjuquín a través de nuestra cuenta en Facebook. Con mucho gusto. Estamos a la orden para complacerles. Achnak canto.

0: 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Watch na kasaludo na wakon kaya ila. Con mucho gusto.
1: También hay mi presencia y serás perfecto, dice el Señor, hermanos.

Nahanela, Javier Cantos, Kayaka, Sinka, el grupo de la rondalla, un cordial saludo chica, al grupo juvenil de la rondalla Tsutujil, qué canto tan precioso, Kibnonga, Hebra Grupo, pues Sico Cachpamka, la parroquia Santiago Apóstol, es un grupo juvenil. Así que venga a saludar a Juan, no creo que se haga, habrá momento en Cantón Pachichaj. Nghlaga Reshvi, la chico. En Cajoque Nescayaj el canto. Rubí Jara, yo soy el ciego. Nkibishana, los amigos de Cristo. Con mucho gusto que acá venga con placer.

0: Precioso canto, Shubanga, habrá pues los amigos de Cristo, no Shubanga tricorte y después del corte, no calle chico más canto, más alabanza que los amigos Kutumpechka, vamos a habrá programación en esta hora tan fresco, con la lluvia y con una taza de café. Saludos cordiales, no Shubanga tricorte. Habrá momento.
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Un cordial saludo, Kayapunatra, a Marisela. Saludo cordial a Marisela, que nos escucha allá en Sololá, en la cabecera departamental. Muchísimas gracias por esta animación que nos manda a nuestra programación y también a la radio La Voz de Atitlán. Nos ha sugerido el canto de agrupación Jufra. Háblame, Señor, se llama el canto, con mucho gusto. Le vamos a complacer a Marcela. Un saludo cordial a todos nuestros oyentes que nos escuchan allá en la cabecera departamental y en otros municipios donde llega nuestra frecuencia. También queremos mandar saludo a todos los que nos escuchan a través de nuestra radio en línea en diferentes departamentos. Allá en la ciudad de Guatemala, un saludo cordial. O en otros países, pues donde llega el internet a nivel mundial, en todas partes del mundo, donde están nuestros paisanos guatemaltecos. Un saludo cordial. Nuestros paisanos sololatecos, también los atitlanecos, un saludo cordial donde quiera que nos escuchan. Pues aunque haya una cordial saludo, pues no creo que sea habrá Julumlaca a Diego. Diego no creo que sea en Cantón Panaj.

Más profundo agradecimiento. Número de la rifa 1 millón de amigos, gracias por compreerío, por Compascoli, director de la asociación. Fray Jesús Gómez, representante de las obras sociales del Santo Hermano Pedro, tan visión de la rifa. Esta rifa nos re importante, cuando